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4: La calidad nunca es un accidente. La calidad nunca es un accidente, siempre es el resultado de un esfuerzo con disciplina y constancia. La inteligencia depende de la naturaleza, pero el cultivarla depende de cada quien. Así que si piensas que tienes todo bajo control, significa que no te estás moviendo lo suficientemente rápido, porque el controlar todo solo significa que limitas los sueños. Si solo haces lo de siempre, deberás contentarte con lo de siempre. Quien no lucha por lo que quiere, tiene que conformarse con lo que le den. Atrévete a hacer cosas diferentes, no a controlar ni a buscar la perfección, que ella no existe. La distancia entre cada uno de nosotros y los sueños es proporcional a nuestros miedos. Pensar que son inalcanzables es algo que nos limita. Por eso sueña, trabaja por ellos y los alcanzarás. El secreto de los que llegan es muy simple: nunca abandonar. Aunque haya sido difícil, debemos mantenernos firmes con la meta clara. Aunque a veces se haya puesto difícil el camino, solo puede llegar a la meta aquel que no abandona la carrera. La vida nos depara miles de posibilidades positivas si abrimos la mente a ello. Por eso los pensamientos positivos, combinados con acciones positivas, generan éxito. Así que no te preocupes por lo que los demás hagan. Haz lo que muchos quisieran hacer y no se atreven. Ten presente que una gran idea tiene sentido solo si la ponemos en práctica. Utiliza la imaginación para inspirarte a lograr en la realidad aquello que la mente no se atreve a crear. Olvídate de la buena suerte. No depende de ti. De ti depende tu actitud, tu esfuerzo y tu constancia. Así que si quieres ganar, no queda otra opción que trabajar. Lucha sin miedo, no importa qué tan largos sean los pasos, lo importante es que sean hacia una misma dirección y siempre darlos. Que nunca te detenga lo que otros presuman, importante es por lo que tú luchas y los demás ni se enteran. Si lo consigues o no, solo depende de ti. Si te lo propones, no existen obstáculos que no puedas superar. Que tengas un excelente día.
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Caballo de Plata, audaz, valiente y justiciero. 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

0: Puede salir por esa otra puerta, Rayo de Plata. Da un callejón.
1: ¡Qué caray! Ya todos se largaron del Salón Dorado.
0: Ven, te acompañaré por aquí.
1: Aguarda, Lucy.
0: ¿Pero qué te pasa? ¿Quién buscas? Ya has visto que no hay nadie.
1: La cantina está a oscuras. Y de la oscuridad es de donde vienen los peores ataques. No le temo a ningún hombre, pero sí a la traición de un hombre. Siempre que voy a entrar en un lugar a oscuras veo bien primero. Me aseguro. En las sombras se esconden las ratas y los cobardes, Lucy.
2: Es ya muy tarde y Rayo de Plata permanece todavía al lado de Lucy. En esa misma noche en que la muchacha le hiciera la casi increíble revelación de una posible próxima llegada de Pedro el Renegado en la diligencia de la tarde siguiente. Rayo de Plata dirigió miradas penetrantes hacia todos los rincones del establecimiento a oscuras. Luego, cruzaron la cantina y Lucy abrió una puerta situada al fondo. Una estrecha y sórdida calle se abría delante del charro plateado, y este repitió su inspección, presto a llevar ambas manos a sus pistolas. En aquel callejón iluminado apenas por las estrellas, Lucy bajó apenadamente la cabeza.
0: Ahora, me da miedo y coraje haberte dicho que tal vez ese Pedro el Renegado iba a venir mañana por la tarde en la diligencia.
1: Tú prometiste ayudarme.
0: Y pena también. Me da mucha pena.
1: ¿Por qué?
0: Si mañana, cuando le salgas al encuentro a esa diligencia, resulta que el pasajero es el Pedro que buscas, y ahí mismo ejerces tu justicia y lo matas por asesino cruel, tu misión, la que te trajo al norte, estará cumplida. Y te irás, Rey de Plata. Te irás muy lejos.
1: Tal vez. El mal no se acaba en el mundo, Lucy. Y hay que irlo a buscar donde está.
0: Y por otra parte, si ese Pedro el Renegado te mata ahí mismo, sale más listo que tú para el revólver. De todas maneras te habré perdido. Oh, virgen mía, ahora casi me arrepiento de haberte dado esa información que te va a apartar de mi lado en una forma o en otra.
1: ¿Crees que Pedro el Renegado resultará más fuerte que yo para salir airoso en nuestro encuentro?
0: Te he visto luchar, tirar con tus dos pistolas. He sabido que haces proezas increíbles, pero en el peligro todo puede pasar y nunca se sabe qué.
1: La justicia es más fuerte que todos esos criminales, muchacha. Los alcanza y los castiga donde quiera que estén.
0: Rayo de Plata, eres fuerte y justiciero. Eres noble, valiente y bravo. Y sin embargo, hubiera preferido que fueras un hombre como todos, para no tener que pasar por el dolor de perderte.
1: Cada quien nació para lo que es, muchacha. Así nací yo y así acabaron por hacerme. Es una misión de la que no puedo ni debo zafarme.
0: ¿Por qué? ¿Por qué?
1: Además, te anticipas. No sabemos si ese pasajero es Pedro el Renegado, pero aunque lo fuera y lo matara ahí mismo, no podría marcharme luego de Sierra Alta.
0: ¿Qué dices?
1: Tengo aquí otra misión que cumplir, junto a un chamaco huérfano.
0: ¿De veras? ¿Estás diciendo eso de verdad?
1: Sí. ¿Ves cómo el mal está en todas partes? Y hay que combatirlo y defender a seres inocentes.
0: ¿Te quedarás aquí de todas maneras? ¿Cuánto tiempo?
1: No lo sé. Bueno, el callejón está solo. Me voy, Lucy.
0: Espera. Mañana a las 4 de la tarde estaré rezando por ti, Rayo de Plata, diciendo mis pobres oraciones, como salgan de mi corazón y de mi fe, que no saben expresar sino una cosa: que no le pase nada, Rayo de Plata. Que no le pase nada.
1: Lucy, muchacha.

0: ¿Será o no será, manito? Me convencí yendo a la oficina de las diligencias con el tal Renato que sí existe ese nombre en las listas. Pedro Martínez, alias el Renegado. Un pasajero en la diligencia de las 4. ¿Será él, manito, o no lo será? No más que nunca he desaprovechado la menor oportunidad para encontrar a ese vale. Y durante más de 2 meses, casi 3 ya, han sido muchísimas. Quizá esta vez se nos haga, manito. Por la posición del sol en esta época del año, creo que van a dar ya las 4. Por eso te traje aquí, manito. Vamos a encontrar a esa diligencia en pleno camino, donde no haya peligro para nadie. Por allá se divisa una polvareda. La diligencia, manito. Pedro el Renegado, allá voy por ti. Si eres tú, arranca. Arranca, manito.
1: El rayo de plata cruza como una saeta plateada que brilla a la luz del sol vespertino, atravesando los campos y lanzándose hacia su justicia, a la posible terminación de su empresa. Su grito de combate resuena en la distancia. ¡Allá va! ¡Rayo de plata!

0: sea. ¿Qué significa? ¿Cómo pudieron esas vigas atravesadas en medio del camino? Un obstáculo ahí. Me hicieron detenerme y llegaré tarde a Sierra Alta. ¡Qué infelices! Quisiera saber quién hizo eso para...
1: Fui yo, cochero.
0: ¿Usted? Pero oiga, mi amigo.
2: No se mueva para nada del pescante ni quiera agarrar ese rifle.
0: ¿Qué es esto? ¿Un asalto?
2: La cosa no va en contra suya mientras no quiera servirse de esa arma. Quédese quieto en su sitio, amigo, y no le pasará nada.
0: ¿Un asalto? Casi en las orillas de este maldito pueblo minero de Sierra Alta. No traigo fondos.
2: Se equivoca. Le repito que no se trata de nada contra la diligencia. Tuve que detenerla así para evitar peores consecuencias entre la gente de la población. Mi asunto es contra uno de sus pasajeros. ¡Pedro! ¡Pedro el renegado, sal de ahí! ¿Me oyes, Pedro? ¡Baja de esa diligencia y enfréntate conmigo!
0: ¿Pero de qué habla? ¿De qué habla?
2: Usted, amigo, debe saberlo. Si conoce el nombre de sus pasajeros, debe estar uno ahí que aparece en las listas y que se llama Pedro Martínez, alias el renegado. ¡Y estoy aguardándolo!
0: Pues puede aguardar todo el año, amigo, porque hoy no traje ningún pasajero. La diligencia viene vacía. De veras, vacía. Puede convencerse si quiere. No me opongo.
2: ¿Está tratando de engañarme, cochero?
0: No, hombre. Abra las puertas y mírelas por dentro. Véalas. Luego tendrá que explicarle al comisario lo que hizo. No se detiene ninguna diligencia así nomás, porque sí.
2: ¿Qué es esto? Vacía.
0: Lo vio ya. Ni un pasajero. Ni un solo pasajero.
2: Explíqueme, cochero. Va a tener que hablar. ¿Dónde se bajó el llamado Pedro Martínez, alias el renegado?
0: Habrá que verlo. Ese pasajero que tenía que tomar mi diligencia en amarillo nunca subió a ella a pesar de haber apartado su boleto. Está muerto el pobre. Bien muerto. Murió ayer.

0: ¿Y no le dijo él a dónde iba, comisario Diegues?
1: Nunca me lo dice. En realidad, creo que a nadie le comunica el rumbo que lleva cuando sale del pueblo. Se porta misterioso, enigmático.
0: Así es, enigmático. Como si ocultara el secreto de una gran pena.
1: Lo vi salir con su caballo blanco poco antes de las 4. Es todo lo que sé, señorita Asunción. Iba rumbo amarillo.
0: ¿Tan lejos? No, imposible.
1: Tal vez iba a buscar allá a su famoso criminal.
0: No pudo haber ido a ese pueblo sin avisármelo. Sobre todo cuando mi tío Calixto y yo tenemos un plan que él mismo aceptó. ¿Sabe usted? Le vamos a dar a Rayo de Plata una fiesta en el rancho barra X-7, comisario Diegues.
1: ¿Una fiesta?
0: Con gran concurrencia y de manteles largos.
1: ¿Y don Calixto está de acuerdo en eso?
0: Ay, naturalmente. No puede negarse. Cuando yo se lo pedí con tanta insistencia, ¿cómo iba a rechazar mi idea tratándose del joven al que le debo la vida ya por 2 veces? Y que se ha portado tan admirablemente y galante conmigo. Mi tío es como yo, una persona agradecida.
1: Y muy rica, no lo dudo, pero tal vez su tío Calixto, señorita, con toda la gratitud que le pueda tener a Rayo de Plata, piensa un poco en el riesgo que significa andar junto a él, ¿eh?
0: ¿Habla usted como Carlos García, nuestro capataz?
1: Soy hasta cierto punto responsable de la vida y la seguridad de los habitantes de este pueblo. Y me atrevería a aconsejarle...
0: Por favor, no siga, comisario Diegues. Usted mismo ha sido testigo de la seguridad que ofrece la compañía de Rayo de Plata. Aunque a veces se pasen sustos y emociones. Además, ¿sabe? Casi estoy segura de que pronto cambiará. Sí. No me vea con esos ojos de incredulidad, comisario. Casi podría apostarle a que Rayo de Plata, muy pronto, dejará de cabalgar errante, de perseguir criminales, de batirse a pistola y todas esas cosas que lo espeluznan a usted.
1: ¿Por qué dice eso, señorita?
0: Bueno, un hombre, por más aventurero que sea, puede sentar cabeza cuando lo aconseja bien una mujer, ¿no, comisario?
1: Creo que entiendo lo que quiere decirme, señorita. Y ojalá lo consiga. Ahora, perdóneme, la diligencia acaba de llegar.
0: Sí, y yo acabo de ver a Rayo de Plata. Precisamente, pasar a pie por la calle. Voy a verlo, comisario. Mírelo, va rumbo a la oficina de telégrafos. Con permiso. Le repito que ya está todo acordado y únicamente esperamos que usted nos señale la fecha. ¿Irá mañana a visitarnos?
2: Esta vez puedo prometérselo a Asunción, porque acabo de terminar casi un asunto y eso me permitirá pensar en otro.
0: ¿Eso quiere decir que piensa darse unas vacaciones? Me alegro. Bueno, ¿y qué hacen telégrafos? ¿Atrapa ahora a sus bandidos anunciándoselos por telegrama?
2: El telégrafo es muy útil para pedir consejo, auxilio o informes también.
0: Sí. Si el consejo que espera tarda mucho, no podrá acompañarme. Bien. Nos diremos hasta luego. Hasta mañana, Rayo de Plata.
3: Asunción se marchó, sonriente y esperanzada. Y la noche ha encontrado a Rayo de Plata aguardando ceñudamente junto a la puerta de la oficina de telégrafos. Cuando el comisario Diegues lo encuentra, sale del local llevando un papel azul en la mano.
1: Muy bien. Convengo en que su celo por atrapar a ese asesino que le ha dado tanto que hacer es digno de admiración, Rayo de Plata. Pero, hombre, no hay que propasarse.
2: ¿Qué viene a decirme, comisario?
1: Sebastián, el cochero de la diligencia, me lo contó todo. Lo detuvo usted en pleno camino, buscando a Pedro, el renegado.
2: ¿Es cierto?
1: Rayo de Plata, detener por la fuerza una diligencia está prohibido por la ley. Y siempre he sabido que usted se encuentra al lado de la ley.
2: Estoy al lado de la ley, comisario. Tuve que detener esa diligencia para evitar muertes en el pueblo. No conoce a Pedro el renegado. A ese no le importa matar mujeres, niños, ancianos. A toda una multitud con tal de abrirse paso.
1: No entiendo. ¿Y usted esperaba encontrárselo en la diligencia? Le he dicho que ese tipo no puede andar por aquí o ya lo hubiera sabido ya. Debe encontrarse en Amarillo.
2: De ahí me acaba de llegar este telegrama.
1: ¿De Amarillo? ¿Lo ha localizado usted?
2: No, pero me he informado de una verdad que es como una burla del destino.
1: No lo entiendo. ¿Por qué no va Amarillo a buscarlo?
2: No tengo a qué ir allá. Iré al Salón Dorado. No te extrañes, Lucy, ni te eches la culpa. Nadie la tiene. Fue una de esas cosas en las que el diablo mete la cola y arma un barullo de casualidades. Desde que ando persiguiendo a este tipo, van dos veces que me pasa. Que por la ansiedad de atraparlo pierdo el seso y no pienso. ¡Qué caray! El cochero de la diligencia parecía conocer a ese Pedro Martínez y tuve que sacarle la verdad poniéndome tantito duro con él.
0: ¿Quieres decir, rayo de plata, que ese cochero es cómplice? ¿Y lo dejó bajarse de la diligencia cuando te vio venir?
2: No, no fue así. Pedro Martínez nunca tomó esa diligencia aunque haya reservado pasaje. Y nunca la tomó porque murió en Amarillo de fiebre tifoidea.
0: ¿Murió?
2: El cochero me contó la historia y me hizo la descripción del tipo que iba a ser su pasajero. Quise confirmarla enviando hasta 3 telegramas a Amarillo. Y aquí está el último.
0: A ver, ¿qué es esto? Confírmole edad y nombre de su sujeto. Muerte ocurrió ayer. Pedro Martínez contaba 15 años. Firma, comisario de Amarillo.
2: Ahora sí lo entiendes, Lucy. Nuestro pasajero sospechoso era un chamaco de 15 años que jugaba a los bandidos y le pidió a su padre que en la lista de la diligencia le agregara el renegado. Lo de este apodo también me lo aclaró el comisario de Amarillo.
0: ¿Y por qué adoptó el chico tal apodo? Tal vez siguiendo el ejemplo de alguien. Un hombre que puede estar en ese pueblo.
2: El apodo fue casual. A veces elegía a otros. Ahora que pienso mejor, vuelvo a creer lo mismo. Pedro el renegado no se atrevería a usar su antiguo nombre aquí. Tiene que llevar otro.
0: Me apena haberte dado otra pista falsa. Pero también me alegro, rayo de plata, porque no te irás pronto. Tal vez nunca. Es tan difícil encontrar en un hombro una cicatriz en forma de media luna aquí, donde todos los hombres llevan gruesas camisolas o chalecos de piel. ¿Cómo podrías?
2: No sé, pero he de encontrarla. La justicia llega a su tiempo, Lucy. Muchacha,

0: Híjole, si él le prometió que vendría mañana, ¿vendrá? Rayo de Plata siempre cumple.
1: Me consta. Estás tan contento que no dormirás del todo, ¿eh?
0: Ay, María, seguro. Usted lo ha dicho.
1: Bien. Hasta mañana, Serranito. Que descanses.
0: Hasta mañana, señorita Asunción.
2: Como en noches anteriores, el Serranito despidió a Asunción Reyes en la puerta de su cuarto y luego se metió al suyo. Un hondo sentimiento de alegría y de esperanza volvía a invadirlo ante el anuncio que le había hecho la joven respecto a la visita del Charro Plateado. Y mientras se acostaba...
0: ¿Vendrá? ¿Vendrá? ¿Podré platicar con él? Híjole, hasta ponernos de acuerdo para ver en qué otra noche vamos a la mina abandonada. Rayo de Plata, señor...
2: Dio un soplo al quinqué y cerró los ojos. Las sombras lo envolvieron nuevamente con sus velos siniestros. Había transcurrido algún tiempo, horas, cuando aquella indefinible sensación de miedo, aquella impresión de que alguien había entrado al cuarto, un ruido, rumor de pasos, aire agitado, lo hicieron despertarse.
0: ¡Ay, María! ¿Otro pelado mandado? ¿O es el mismo? ¡Ingrato! ¡Déjeme!
2: Y volvió a revolcarse y a patalear en su cama ante la presión de la mano masculina que le cubría la boca. Pero esta vez, para su mayor, embozado, y sintió también que una mano buscaba por debajo de su camisola.
0: ¡No, no! ¡Mi plano! ¡Anda buscando mi plano! ¡Mi plano! Ya sabe dónde lo traía. Quiere quitarme mi plano. Ha metido la mano debajo de la camisola. ¡No! ¡No, mi plano! ¡Se lo quiere llevar! ¡Le mordí la mano! ¡Le he mordido la mano! ¡No! ¡Vuelve a meterla otra vez en mi camisola! ¡Rayo de Plata! ¡Ahí está relinchado!

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1: Yakima, un amor en tres tiempos. Una historia de Aníbal Rodríguez, Carlos Molina Medina e Ignacio Iguarán. Escrita por Carlos Molina Medina, con las actuaciones estelares de Karen Núñez como Yakima, Diober Fernández como José Ángel y Carolina Núñez como Yuribisay. Narración, edición y dirección técnica, Antonio Fernández. Dirección general, Aníbal Rodríguez. Tema musical, Lo Mejor Que Te Ha Pasado, de la autoría de Juan Labarca y Aldrin Martínez, con la interpretación de Gaiteros de Pillopo y Jorge Luis Chacín. En el capítulo anterior, Carlos Manuel le ofrece un dinero a Dimas, quien lo rechaza rotundamente. Por ello, Carlos Manuel, lleno de ira, se dirige a casa de la Pelúa, pero durante el camino se consigue a Cabecemotor, con quien logra desahogarse, haciendo que le den una paliza. Al día siguiente, José Ángel y Yuribisay conversan en la plazoleta de Humanidades, lugar donde él la confunde con Yakima debido a su estado de trance. En ese momento, Yakima los sorprende dándose un beso, lo que provocó una gran discusión en la que Yakima terminó yéndose. Entonces Yuribisay comienza a reír delante de José Ángel, quien indignado le dice:
2: yo soy el capricho que nunca tuviste, Yuribisay, y por eso le hiciste la vida imposible a tu amiga. Pero ahora estáis peor, porque te quedaste sin amiga y sin capricho. Hasta nunca, Yuribisay.
3: ¡No! ¡José, vení acá! ¡No te vayas! ¡José! ¡José!
1: José Ángel no atiende a los gritos de Yuribisay. Se siente tan mal por lo sucedido que se va directo a su casa. En cambio, Yuribisay, completamente destruida, cae al piso y comienza a llorar. Las cosas no resultaron como esperaba. Perdió a su amiga para toda la vida y con José Ángel no tiene ninguna esperanza. El capítulo de hoy se titula La transformación de Cabeza de Motor.
4: Pero bueno, a la final el pasado de Juancho me dejó el loro, como dijo. Pero hay que ver que si es bien abusadora, que ni crea que se lo voy a aceptar como pago. No.
5: ¡Erguino!
4: Bueno, ahora que lo veo bien, hasta bonito y todo es, pero aún así no se lo voy a aceptar. Ay, pero es que es tan bonito. Peluito, vení acá, Peluito.
5: ¡Pelúa fea! ¡Pelúa hedionda!
4: ¿Por qué será que ya me estáis empezando a caer mal otra vez? ¡Ay, Lorito! Ahora sí es verdad que te voy a hacer en sopa. ¡Vení acá!
5: ¡Auxilio! ¡Auxilio!
4: ¿Qué? ¿Hasta sabéis pedir auxilio? Esto es increíble. ¿Cuántas palabras te enseñó Juancho?
5: ¡Erguita!
4: ¿Sabéis qué? Ahora soy yo quien te va a enseñar unas frasecitas para dejar loco a Juanchito. De hecho, hasta el nombre te lo voy a cambiar para que más le duela. Te voy a poner... Juancho. Sí, Juancho para sacarle la piedra. No, mejor no. Ese nombre está muy feo. Mejor te voy a nombrar... Ya sé, como mi tío el general. Pascual. Ese va a ser tu nombre. Pascual. ¿No te gusta? Listo. Pascual te vas a quedar.
1: Pasan los días y en su casa, Cabeza de Motor está de reposo por la paliza que recibió. Sin embargo, el tiempo que transcurre a solas lo aprovecha para reflexionar sobre lo que está pasando en su vida.
6: ¿Por qué será que estoy tan salado? Últimamente todo me ha salido mal. ¿Qué fue lo que hice para merecerme esto?
1: En ese momento, un recuerdo surge en su pensamiento. aquella vez que estuvo con Yuribisai contándole el secreto de su amigo.
6: ¡Ah, claro! Traicionar a un amigo no es cualquier cosa. Obviamente tengo que pagar por eso. Bueno, Cabeza de Motor, ya es tiempo de que arregléis las cosas.
1: Cabeza de Motor toma su teléfono y marca el número de José Ángel. Habla con él, invitándolo a su casa, quien no tarda en llegar y sentarse en una silla para conversar.
2: ¿Qué pasó, Cabeza de Motor? ¿Por qué estás en ese estado?
6: Eso no importa, hermano. Lo importante es lo que te voy a decir. Yo tengo que pedirte disculpas como amigo que somos.
2: ¿Disculpa? ¿Por qué?
6: Porque metí la pata, mi hermano. No fue ni una, ni dos, ni tres veces. Fueron muchas más. Y por eso, todo me ha salido mal. Mira cómo estoy. Soy el resultado de mi mala suerte, de mi mala conducta.
2: Cabeza de Motor, ¿qué estás diciendo, chico? Si vos sois incapaz de lastimar a alguien.
6: Eso no es así, mi compadre. Yo soy un ser humano de carne y hueso. Y los seres humanos estamos sujetos a pasiones. Y yo, mi hermano, caí redondito en las tentaciones del maligno. Por eso es que ahora las estoy pagando una por una, mi hermano. Una por una.
2: Ve, Cabeza de Motor. O mejor dicho, Humberto. Yo en verdad no sé qué fue lo que hiciste. Pero si la persona que lastimaste resulté ser yo, hermano, yo te perdono. Te perdono con toda honestidad. Ya no tenéis por qué sentirte mal, compadre. Así que arriba ese ánimo, levántate.
1: Cabeza de Motor se siente aún peor al escuchar las palabras de José Ángel. Sin embargo, prefiere disimularlo y fingir que está mejor.
6: Gracias, compadre. Gracias por decirme esas palabras. Ahora sí me siento mucho mejor.
2: Tranquilo, mi hermano. Que vos sabéis que para eso estamos los amigos, para apoyarnos unos a otros cuando más lo necesitamos.
6: Así es, compadre, tenéis razón. Y decime algo, ¿cómo van las cosas con Yakima?
2: Bertale, hermano, si supiera, en estos días se formó un tremendo alboroto, mira.
6: ¿Alboroto? ¿Qué pasó, pues?
2: Espera que te cuente nada más.
6: Bueno, pero dale, dale, soltalo de una vez. ¿Qué pasó?
2: Presta atención a cada detalle de lo que te voy a decir.
1: Mientras tanto, en casa de la Pelúa, Carlos Manuel llega como Pedro por su casa y la encuentra sonriente, como nunca antes la había visto.
7: ¡Caramba, caramba! ¿Y esa risita, pues?
4: ¿Qué pasó? ¿Tenés algo en contra de la felicidad?
7: Yo, para nada.
4: ¿Y entonces?
7: Bueno, lo que pasa es que se me hace bastante extraño que hablan de así.
4: ¿Por qué? ¿Acaso no tengo derecho a ser feliz?
7: Claro que sí, chica. Eso no es a lo que me refiero.
4: Yo sé a lo que vos te referís. Vos lo que queréis saber es el motivo por el que estoy así. Pero yo no te voy a dar el gustico, averiguador.
7: ¿Así es la cosa?
4: Sí, para que te lo cepilléis. Por cierto, por ahí escuché que te habían dado tremenda paliza.
7: ¿A mí?
4: Sí, señor, a vos. Es más, me enteré de que hasta te pusieron a pedir disculpas y todo.
7: ¿Cómo se nota que vos no te cuentan bien las cosas? O vos sois bien brutica y no entendéis lo que te quieren decir.
4: Sí, seguí adornándolo con palabras que segurito que te voy a creer.
7: Es más, chica, ¿sabes qué? Cree lo que vos queráis. Eso a mí me tiene absolutamente sin cuidado.
4: Pero ya, no te pongáis bravo, chico. ¿Te acordáis cuando vos me estabas haciendo burla por lo de Katy?
7: Sí, pero eso ya pasó y yo soy un hombre que vive el presente.
4: Bueno, como vos digáis. Ajá, ¿y qué viniste a hacer aquí?
7: Nada, a visitarte. ¿No puedo?
4: No, de que podéis, podéis. Lo que pasa es que se me hace bastante raro.
7: ¿Qué cosa?
4: Eso, que vengas a visitarme y no a proponerme las marramucias con las que siempre le salís a la gente.
7: Por favor, Pelúa, ¿qué estás insinuando, ah? Yo soy un hombre decente. ¿Y qué marramucia voy a estar proponiéndote yo, chica?
4: Sí, claro.
7: Es más, chica, voy directo al grano. ¿Qué rodeo ni qué ocho cuartos?
4: Habla pues, ¿qué es lo que venís a hacer aquí?
7: Yo vine a decirte a vos que me traicionaste.
4: ¿Yo?
7: Sí, vos. así que no te me hagas la tontica. Vos y yo hicimos un trato y lo rompiste.
4: Ve, Carlos Manuel, yo a vos no tengo por qué darte explicaciones de mis acciones y vos no sois quien para venir a reprocharme nada. Así que te agradezco que te me larguéis de una vez y sin chistear, ¿oíste?
7: Te la tiráis de alzadita porque tenéis un tío que es general, ¿no? Pero ¿sabéis cómo es la cosa? Que esos uniformados también se venden. Es más, se venden más rápido que cualquiera. Así que tené cuidado, pelúa. Presta atención a lo que decís y a quién se lo decís. Porque si te equivocáis, perdéis.
4: ¿Qué? ¿Me estás amenazando?
7: No, para nada. Solamente te estoy diciendo que seas bien precavida. Porque cuando uno es imprudente en la vida, las cosas le resultan bastante mal. Así que no seáis imprudentes, ¿sí?
1: Carlos Manuel se queda mirando a la pelúa un rato con la intención de incomodarla, pero la pelúa no se intimida ni tampoco baja su guardia.
4: Eso es todo lo que viniste a decir, porque si es así, ahí está la puerta, ve.
7: Está bien, pues, yo me voy, pero acordate de lo que te dije, tenelo presente.
5: ¡Largate! ¡Largate!
4: Ya escuchaste a Pascual, anda, vete.
7: A la vaina. Y ahora vos con un loro, no es lo que te digo yo.
5: ¡Largate! ¡Largate!
4: ¿No estás escuchando? ¡Que te larguéis, chico!
1: Carlos Manuel mira unos instantes más a la pelúa y luego de un rato se va con una sonrisa cínica.
4: Lo botamos, Pascual. ¡Chócala ahí!
5: ¡Pelúa bella! ¡Pelúa hermosa! ¡Prá!
4: ¡Ay, tan bello! Vení, pégate un besito, vení.
5: ¡Periquita!
6: Berta, el hermano. ¡Qué molleje desastre!
2: Sí, chico, definitivamente. Yuribisay no tiene corazón. ¿Cómo le pudo hacer eso a su mejor amiga?
6: Pa' que sepáis que sí, ¿verdad?
2: Ya va. Yo te estoy hablando mal de Yuribisay. Te estoy diciendo que le gustó desde hace tiempo y no te molestáis conmigo.
6: Es que eso no es culpa tuya, hermano. ¿Cómo me voy a poner bravo yo con vos? Además, hay una cosa que descubrí cuando yo pasé encerrado todos estos días pensando en mi casa. Y es que por más que me duela a mí, hermano, tengo que reconocer de una vez que Yuri no me quiere. Y de paso, es una mala persona.
2: Sí, mijo. Y me da tristeza, tanto por vos como por Yakima. Es que, ¿quién se iba a imaginar que detrás de esa carita inocente iba a haber semejante víbora?
6: Y decime una cosa, ¿cuándo es que te vas por fin?
2: Esta semana.
6: Entonces, ¿qué vas a hacer con Yakima?
2: Hablar con ella, hermano. Decirle que voy a Santa Bárbara a solucionar las cosas y que después me regreso.
6: Me imagino que vas a volver por ella.
2: Claro que voy a volver por ella. Incluso, le voy a decir antes de irme que me espere.
6: ¿Cuándo se lo vas a decir por fin?
2: Bueno, en verdad no sé, pero lo más pronto posible. ¿Y sabéis qué? Yo tengo el presentimiento de que ella sí me va a esperar.
6: ¡Qué bueno que tengáis fe, mi hermano! Como mi abuela decía, al que cree, todo le es posible.
2: Sí, bueno, cabeza motor, ya me tengo que ir. Debo preparar algunas cosas para el viaje.
6: Bueno, hermano, cuídese. Y suerte con lo de Yakima, ¿oyó? Suerte.
2: Muchísimas gracias, mijo.
1: José Ángel sale de la habitación dejando a Cabecemotor solo con sus pensamientos.
6: Qué buena broma le está pasando a mi hermano. Y lo peor de todo es que yo tuve que ver en eso. No, yo no me puedo quedar así. No. Yo voy a hablar con Yuribisay. Ella me va a tener que escuchar.
1: Mientras tanto, en la curva de Molina, Yakima ha sacado a Karina del trabajo.
8: Pero bueno, muchacha, vos siempre me sacáis escondida de tu madre. ¿Qué queréis? ¿Que me bote del trabajo?
9: Ay, ¿qué te va a estar botando, mami, chica? Si desde que arregló las cosas con papi anda de risita.
8: La verdad es que sí.
9: Ay, Karinita, si supieras lo que me pasó.
8: ¿Qué pasó? Contame.
9: Terminé con José Ángel.
8: ¿Qué? ¿Cómo vas a terminar con él, muchacha? Si ese joven se ve que te adora.
9: Sí, me adora tanto que está esperando un hijo de otra.
8: ¿Cómo?
9: Así como escuchaste, él está esperando un hijo de otra muchacha que vive en Santa Bárbara.
8: Ya va. Vamos a hacer una cosa. Nos sentamos y me echáis el cuento con calma. Porque eso que me estáis diciendo me revolvió el estómago.
9: Está bien, vamos.
1: Yakima y Karina se sientan en una banca cerca del salón de belleza. En ese lugar conversan todo lo referente a lo de José Ángel y el hijo que está esperando.
8: No, hombre, Yakima, eso es todo.
9: ¿Cómo que si eso es todo? ¿Te parece poco?
8: Poco no, insignificante.
9: ¡Pero si me engañó! ¡Me ocultó la verdad todo este tiempo! ¡Se burló de mis sentimientos! ¿Cómo vas a decir que es insignificante?
8: ¡Ay, Yakima! ¿Cómo se nota que todavía te falta mucho por vivir?
9: ¿Por qué me decís eso?
8: Ve, mija, yo nada más te voy a hacer una pregunta y quiero que me la contestéis con el corazón.
9: ¿Cuál pregunta?
8: ¿Ese muchacho a vos te quiere? ¿Te lo demostró?
9: No sé.
8: ¡No! ¡Sí sabéis! Mírame, nosotras las mujeres sabemos cuando un hombre nos quiere de verdad. Así que decime, ¿ese muchacho te quiere o no te quiere?
1: En ese momento, un montón de recuerdos surgen en la mente de Yakima. Momentos en los que José Ángel le mostró con palabras y hechos que en verdad la quería.
8: Yakima, decime, ¿te quiere o no te quiere?
9: Yo creo que sí.
8: Entonces, ¿por qué dudáis?
9: No sé. No sé.
8: Ya, Yakima, no vais a llorar. Escúchame, ese muchacho te quiere y te quiere de verdad. Pero como es muy responsable, él se irá a Santa Bárbara a solucionar las cosas por allá. Sin embargo, como vos estás impregnada en su corazón, él regresará y te va a buscar. Así que espéralo, espéralo, porque cuando llegue, será el momento indicado para volver a empezar.
9: ¿Vos crees, Karina?
8: Claro que sí, Yakima. Ya vas a ver, estas canas no son de lujo, mamita. Yo sé lo que te digo.
1: Por otro lado, Yuribisay en su cuarto no tiene ganas de levantarse. Está muy dolida por lo que le dijo José Ángel. Y lo peor de todo es que no tiene con quién pasar el mal rato. En ese momento, recibe un mensaje de Cabeza Motor, quien la invita a casa de la Pelúa para comerse unas tumbarranchos. Sin embargo, por primera vez, Yuribisay se emociona con una invitación de Cabeza Motor. Ha pasado tanto tiempo sola y llorando que lo único que le importa es poder compartir con alguien. Así que se levanta dando un salto de la cama, se viste y llega a casa de la Pelúa volando.
10: ¿Qué pasó? ¿Por qué me citaste en este lugar tan ordinario?
6: ¿Te sorprende? Si yo soy así de ordinario como vos decís.
1: Yuribisay nota que Cabeza Motor está diferente, pero finge no darse cuenta y lo trata como siempre.
10: Habla pues, que no tengo todo el día. ¿Qué queréis?
6: Sentate.
10: ¿Y si no quiero?
6: Sentate, que vamos a hablar de José Ángel.
10: ¿De José Ángel?
6: De José Ángel.
10: ¿Qué pasó con José Ángel? ¿Te dijo algo sobre mí?
6: Sentate para que podamos hablar.
10: Ok, está bien. Listo, ya me senté. Ajá, decime pues, ¿qué pasó con José Ángel?
6: Qué poquita cosa sois vos. Y tanto que te gusta aparentar que vos sois inalcanzable.
10: ¿Por qué me decís eso?
6: Mírate nada más, ¿ah? Llegaste con una actitud agresiva y cuando te hablé de José Ángel, cambiaste tu comportamiento por completo. Me dais pena, Yuribisay.
10: Yo no sé de qué venís a hablar vos, mijito. Si todo el marite sabe y fue testigo de cómo te arrastraste por mí como una culebra.
6: La única culebra aquí soy vos. Es más, sois una víbora.
10: Pues prefiero ser una víbora a un muerto de hambre como vos, que no sabe cómo vestirse ni cómo enamorar a una mujer de mi talla.
6: Sí, yo soy un muerto de hambre, como vos decís, pero un muerto de hambre que tiene corazón y que tiene amigos. En cambio, vos estáis sola, te quedaste sin tus caprichitos y sin amigos. Y lo peor de todo es que te perdiste del amor que yo te ofrecí.
10: ¡Ja! ¡Gran cosa, por favor!
6: Decí lo que queráis, pero después, cuando te sintáis todo el peso de tu soledad, te vas a acordar de este gran amor que pudo ser tuyo y nunca te dignaste a valorar.
11: te vas a lamentar toda tu vida.
10: Sí, claro.
11: Vos me usaste, hiciste conmigo lo que quisiste, pero te vas a acordar toda la vida que soy yo quien te deja.
10: Por favor, cualquiera cree que tuvimos algo.
11: No, y tampoco lo vamos a tener.
10: Hasta que por fin te diste cuenta de eso, mijito. Ya no hallaba cómo decírtelo.
11: Ve, eso fue todo lo que vine a decirte. Hasta nunca, Yuribisai. No te buscaré más.
10: Ojalá así sea, porque la verdad es que ya estaba cansada de verte la cara. Ya estaba harta de que te tuvieras arrastrando por mí, muerto de hambre.
1: Cabeza Emotor responde a los insultos de Yuribisai con una amplia sonrisa, cosa que la dejó sin palabras y sin más nada que agregar. Entonces Cabeza Emotor se levanta de la silla y se marcha con la frente en alto directo a su casa. Yuribisai, abatida por una gran pena, comienza a preguntarse qué está mal con ella.
10: Pero bueno, Yuribisai, ¿qué está pasando con vos, ah? Todo el mundo te abandona. Hasta el cabeza marrano se fue. ¿Qué es lo que está mal con vos? ¿Por qué nadie se pone de tu parte? ¿Acaso obré mal? ¿Acaso soy yo la equivocada y no Yakima? Bueno, el tiempo lo dirá.
1: Llega la noche, cobijando el cielo con una inmensa negrura, trayendo alegría al corazón de Cabeza Emotor y arremetiendo contra Yuribisai con una gran tortura. Cada uno desde su cuarto analiza la situación por la que está atravesando.
11: Ahora me siento mucho mejor. Como que me quité un peso de encima. ¿Por qué será? Estoy sin trabajo, me dieron una paliza. Yuribisai resultó ser una víbora. Y aún así, ando de risita. Qué extraño, ¿ah?
10: Porque me siento tan miserable, tan sola, tan vacía. ¿Será por lo que le hice a Yakima? ¿O por lo que ella me hizo a mí? No entiendo. No entiendo nada.
11: ¿Será que Dios me está premiando?
10: ¿Será que Dios me está castigando?
11: No sé por qué, pero siento que todo va a estar bien.
10: No sé por qué, pero siento que todo va a estar mal.
11: Estoy como nuevo.
10: Estoy destruida.
11: Ay, mañana
10: será un nuevo día.
11: ¿Qué tendrá para mí el destino?
1: En el capítulo de hoy también actuaron Yaskady Rincón como la Pelúa, Carlos Molina Medina como el Loro, Yerlin Jiménez como Cabeza Emotor, Ignacio Iguarán como Carlos Manuel, Avilis Olivares como Karina, técnico de grabación y sonido Yerlin Jiménez, edición y montaje Antonio Fernández, dirección actoral Carlos Molina Medina.

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0: Junio 15, sábado. Ya esta mañana me desperté pensando, qué bueno, hoy es sábado, día de catecismo. Si hay algo que me gusta, es mi grupo de chiquillos del catecismo. Me da tanto placer trabajar con los niños. Nos hemos hecho tan amigos. Recuerdo el primer día, cuando entré en el salón parroquial.
1: ¡Uy, el padre!
0: Se produjo un silencio de cementerio. Todos se pusieron duros, rígidos, inmóviles. ¿Y qué les pasa? ¡Se tragaron un palo! ¿Y por qué se pusieron así cuando entré yo? ¿Quién les dijo que tenían que ponerse así?
1: Mamá.
2: A mí también. Mi mamá me dijo que pobre de mí se movió un dedo en el catecismo.
0: Mamá. Mamá me dijo. Ay, los padres. Qué problema. Me parecía estar oyendo a las madres de estos chiquillos.
3: A ver cómo te portas, granuja. Mucho respeto. Cuidadito con hablar una palabra. Vas al catecismo, ¿eh? ¡Al catecismo!
0: ¿Y por qué tienen que estar así aquí?
4: ¿Y por qué es el catecismo?
2: Porque Dios nos está mirando.
0: Acá los está mirando. Solamente acá. En otra parte no. Y pobre Dios, entonces. Debe andar muy mal de la vista. Tendría que ir al oculista. Pero vamos a ver, ustedes son siempre así, tan plastas. Uy, cómo me voy a aburrir con ustedes entonces. Y Dios también, Dios también se va a morir de aburrimiento. Debe estar bostezando en el cielo. Vamos a ver, ¿quién sabe un juego divertido?
4: ¿Un juego?
0: Sí, claro, para que podamos jugar todos juntos. Dios quiere vernos alegres, amigos. Me miraron con asombro, pero al cabo de un rato estábamos todos jugando y riendo.
5: A ver, que te equivocaste. Tira otra vez. Ah, no, no, así no.
0: Así pasó la primera clase de catecismo, jugando todo el tiempo. Pero así conseguí romper el hielo, sacarles el miedo, ganarme su confianza. Y a partir de ese día, en ese clima amistoso, alegre, informal, vamos todos juntos, ellos y yo, poco a poco descubriendo y conociendo a Dios. Aquellos niños que el primer día vinieron al catecismo duros y asustados, ahora vienen alegres, felices, no porque sus padres los obligan, sino porque les gusta venir. Sí, los niños vienen felices. Pero parece que algunas madres no están tan felices. Hoy, cuando vino a traer a su hijo al catecismo, la señora Carmen, la mamá de Beto, me disparó una pregunta rellena de licor de veneno.
6: Padre, ¿y cuándo empieza el catecismo?
0: ¿Cómo cuándo empieza? ¿Cómo me pregunta eso? ¿Acaso su hijo no está viniendo todos los sábados desde hace 2 meses? ¿Empezamos hace 2 meses?
6: No, pero yo digo el catecismo. El catecismo en serio. El catecismo de verdad. Porque yo veo que por ahora lo único que usted les hace hacer a los chicos es cantar, conversar, contar cuentos, dibujar.
0: Y así van

0: descubriendo a Dios.
1: Pero si no aprenden nada. Yo me acuerdo de chica en el colegio de hermanas, cómo aprendíamos el catecismo. De memoria. Todavía hasta hoy me acuerdo. ¿Quién nos ha criado? Dios nos ha criado y nos conserva en el mundo. ¿Para qué hemos sido criados? Hemos sido criados para conocer, amar y servir a Dios en esta vida y haciendo esto merecer gozarle eternamente en el cielo. ¿Quién es cristiano? Cristiano es el que está bautizado y practica la ley de Jesucristo.
0: Bueno, ¿cuál es la ley de Jesucristo? ¿En qué consiste ser cristiano? Practicar la ley de Jesucristo.
1: La ley de... No, eso no me acuerdo. Oh, esa pregunta no estaba en el catecismo. Usted me está haciendo trampa. ¿Cuál es la señal del cristiano? La señal del cristiano es la señal de la cruz. ¿Por qué la señal de la cruz es la señal del cristiano? La señal de la cruz es la señal del cristiano porque al santiguarnos hacemos profesión de los misterios más principales de la fe.
0: La voz de Carmen recitando de memoria me retrotrajo a mi propia infancia. Me empezó a llegar como en oleadas mi propia voz y la de mis compañeros recitando así, de memoria, como loros, sin entender una palabra de lo que con tanto celo salmodiábamos.
2: ¿En qué consiste el misterio de la Santísima Trinidad?
3: El misterio de la Santísima Trinidad consiste en que hay un solo Dios verdadero en tres personas realmente distintas.
2: ¿Podéis entender cómo las tres personas divinas son un solo Dios?
3: No podemos entender cómo las tres personas divinas son un solo Dios porque es un misterio.
2: ¿Qué es un misterio?
3: Un misterio es una verdad que nadie puede comprender y que todos tienen que creer.
0: Y eso era enseñar religión, enseñar cristianismo, cosas que nadie podía comprender y que todos teníamos que creer, así tal cual lo decía el catecismo de nuestra infancia. Pero ahí está la diferencia. Gracias a Dios, los chicos de ahora quieren comprender lo que tienen que creer. Quieren conocer el sentido de lo que hacen y lo que dicen. Tan maquinal era todo que un día, tomando el catecismo a un niño de mi clase, nuestra buena maestra de religión, la hermana Purificación, que esa mañana debía estar medio dormida, salteó las páginas y pasó sin darse cuenta de una pregunta a otra, dos páginas más allá.
2: ¿Qué es tentación?
4: Tentación es una incitación al pecado, la cual proviene de los enemigos del alma.
2: ¿Cuántas cosas son necesarias para hacer una buena comunión?
0: Pero ahí no venía esa pregunta. Ahí venía la pregunta de cuáles son los enemigos del alma. Y nosotros no sabíamos contestar las preguntas, sino en el orden en que venían en el catecismo. De modo que el niño, imperturbable, sin apartarse un ápice del carril, contestó.
2: ¿Cuántas cosas son necesarias para hacer una buena comunión?
4: El demonio, el mundo y la carne.

0: Pero ahora, ahí estaba Carmen, la mamá de Beto, quejándose de que yo no enseñaba así, de que yo no enseñaba el verdadero catecismo.
1: Usted no me va a decir, padre. Yo veo. No aprenden nada. Eso no es catecismo. Eso no es prepararse para la primera comunión. Yo quería que Beto tomara este año la primera comunión porque es muy rebelde, muy desobediente. A ver si tomando la primera comunión se me ponía más bueno, más obediente.
0: De modo que para usted la primera comunión es una especie de remedio para los nervios, de píldora tranquilizante.
1: Pero así, con ese catecismo que usted les da, ¿cómo van a aprender a respetar a Dios, a temer a Dios? Si usted hasta permite que los chicos lo tuteen.
0: No es que les permita, les pido que me tuteen. Seguramente a Jesús los niños lo tuteaban y a él le gustaba.
1: Ni siquiera han aprendido a hincarse, a ponerse como Dios manda para rezar, hincados y con las manos juntas. No se les habla de las cosas más importantes.
0: ¿Y cuáles son las cosas más importantes?
1: Sí, el infierno, el pecado, todo eso. No se les inculca el fervor religioso. ¿Dónde está el fervor? La piedad que tienen que aprender. Estamos en junio, en el mes del Sagrado Corazón. Yo me acuerdo en mis tiempos, en el colegio, en el mes del Sagrado Corazón, hasta nos hacían competencias de fervor religioso.
0: Sí, en mi colegio también. No me lo recuerde, señora.
1: Éramos capaces hasta de dejar de respirar para agradar al Señor y ganar sus indulgencias. Pero ahora, ¿qué es este catecismo de ahora? Yo ya no entiendo nada.
0: Dejé a la señora Carmen con sus quejas, porque ya habían llegado todos los niños. Ya me estaban esperando para empezar. Pero se ve que la buena señora le había estado embrollando la cabeza con todo eso a su hijo, porque ni bien comenzamos la reunión, Beto salió preguntando.
2: Vicente, ¿me puedes explicar una cosa? ¿Qué es hervor religioso?
0: ¿Hervor religioso? ¿No será fervor?
2: Bueno, sí, eso.
0: ¿Y quién te habló de eso?
2: Mamá.
0: Ah.
2: Dice que estamos en junio, en el mes del Sagrado Corazón, y que en el mes del Sagrado Corazón tú deberías enseñarnos a hacer sacrificios.
3: ¿Y qué es hacer sacrificios?
0: Bueno, pues si quieren les voy a contar. Puede que les resulte divertido. En el colegio donde iba tu madre de niña, Beto, y en el mío también, en el mes del Sagrado Corazón nos hacían competencias de fervor religioso. ¿Competencias, sí? No me miren con esa cara de extrañeza. Como una competencia deportiva, como una carrera. Nos agrupaban en filas, y cada fila debía ofrecer durante todo el mes sus sacrificios al Sagrado Corazón. Colgaban en el frente del aula un gran cuadro del Sagrado Corazón y debajo un cartón con unas flechas rojas movibles. Una flecha por cada fila. Y la hermana Purificación nos explicaba.
4: La flecha roja va a medir los sacrificios que cada uno de ustedes haga al Sagrado Corazón. La flecha se va a ir moviendo según el fervor religioso de cada fila.
0: Y hay que ver los sacrificios que hacíamos todos para hacer avanzar la flecha de nuestra fila. Me parece vernos todavía. Las mismas caritas de ustedes. Las mismas vocecitas de ustedes.
5: Hermana, hoy tenía sed y me aguanté sin tomar agua.
4: ¿Mucho?
5: ¡Toda la mañana!
4: Ah, muy bien. Es un verdadero sacrificio. Pasa y haz subir una raya la flecha de tu fila.
6: ¡Bien!
0: Claro, la otra fila no podía ser menos.
4: Bueno, hora del recreo. ¿Pueden salir al patio?
3: No, yo no salgo. Yo me voy a quedar adentro sin jugar. Es un sacrificio.
0: Pero la otra fila volvía al ataque.
5: Hermana, ayer en casa, de postre, mamá hizo torta de chocolate y yo no comí ni un pedacito.
3: Va, seguro que estaba fea.
5: ¡Fea! Se me hacía agua a la boca. Mi prima dijo que estaba deliciosa y se comió la porción de ella y la mía. Pero yo le hice el sacrificio al Sagrado Corazón.
4: Te felicito. Eso se llama fervor. Vamos a ponerlo en la flecha.
6: ¡Hurra!
0: Y llegaba el último día, y la otra fila nos iba ganando.
4: Parece que esta fila tiene más fervor.
0: Y entonces, ya sobre la raya final, contrarreloj a la desesperada, provocábamos los sacrificios de último momento. De pronto, una compañera se ponía toda colorada. Se le inflaban los mofletes hasta que no podía más y soltaba el aire de golpe.
3: ¿Vieron? Estuve todo este rato sin respirar.
6: ¡Bien!
0: Y arriba nuestra flecha. Pero inmediatamente la respuesta del bando rival.
5: ¡Cinco minutos! ¡Cinco minutos! ¡Cinco minutos por reloj!
3: ¿Cinco minutos qué?
5: ¡Cinco minutos sin tragar saliva!
6: ¡Hurra!
0: Y en el último minuto, cuando ya la batalla parecía perdida, uno de los nuestros que se levanta, sudoroso, pálido, agitando la mano.
5: Hermana, ¿me permite? ¿Me permitirá? ¿Me permitirá? No, ya no hace falta.
4: ¿Qué te pasa, niño?
5: Me aguanté toda la hora sin ir al baño.
0: Y a los pies del héroe se va formando un charquito sospechoso. Pero no importa, es casi su trofeo. Gracias a su sacrificio, nuestra fila ganó la competencia de fervor religioso.
6: ¡Bien!
0: Méndez se ha hecho pipí en los pantalones, pero somos los campeones del Sagrado Corazón. He contado la historia a mis chiquillos y ellos han reído de buena gana. Pero enseguida llovieron las preguntas.
7: Pero Vicente, ¿para qué hacían eso?
3: ¿Qué quería decir todo eso?
0: Ahí está la diferencia. Ustedes se preguntan qué sentido tienen las cosas. Quieren que las cosas tengan un sentido. A nosotros no nos dejaban preguntar. Casi era pecado preguntar. Nos decían que había que dar pruebas de amor al Sagrado Corazón. Y cada uno trataba de poner más y más fervor hasta quedarse sin aire o hacerse pipí. Claro que de Dios ni nos acordábamos para nada, ni del Sagrado Corazón tampoco. En lo único que pensábamos era en hacer subir la flecha y ganar la competencia.
5: Pero ¿y Dios? ¿Para qué quería esos sacrificios tan tontos?
0: Claro, Beto. Dios quiere otra cosa de nosotros. Ustedes lo saben, porque lo hemos hablado mucho. Lo que Dios quiere es un corazón sincero que sepa amar a sus hermanos.
5: Pero entonces, ¿por qué mamá quería que hiciéramos esto?
0: Y ya fue un torrente de preguntas.
5: ¿Por qué el otro día me lastimé jugando al fútbol y mi papá dijo que era castigo de Dios?
3: ¿Por qué si me equivoco una palabra rezando el credo, mamá dice que el credo ya no vale?
5: Vicente, después de hacer la primera comunión, si no voy a misa un domingo, ¿es doble pecado mortal, como dice mi mamá?
7: ¿Y es verdad que si me muero sin haberme confesado, me voy al infierno aunque sea bueno?
5: Vicente, Dios es rico. Dios quiere que haya unos ricos y otros pobres.
0: Seguían brotando las preguntas y a mí me iba entrando como una angustia. Este es el Dios en que hemos enseñado a creer a los que hoy ya son adultos. Este es el cristianismo que ellos transmiten a sus hijos.
7: ¿Por qué nuestros padres creen todas esas cosas?
0: Porque no saben, porque les enseñaron la religión en otros tiempos y algunas cosas se las enseñaron mal.
3: Pero entonces ellos también tendrían que aprender la religión de nuevo.
5: Tú nos enseñas la religión a nosotros y a ellos. ¿Quién les enseña a ellos?
3: A mí me gustaría que ellos aprendieran la misma religión que yo.
0: No había crítica, no había censura. Había el deseo de compartir con sus padres esa cosa hermosa que estaban descubriendo.
7: Ellos también tendrían que venir al catecismo.
0: ¿Saben que me han dado una gran idea? ¿Saben que tienen razón? Un catecismo para padres. Ellos lo están necesitando. Están necesitando aprender su fe de nuevo. Y entre todos escribieron su invitación, su cartita.
3: Mamá, papá, el padre Vicente va a hacer un catecismo para ustedes, los padres. Les pedimos por favor que vengan todos.
2: Así, el día que tomemos la primera comunión, ustedes también van a saber y sentir lo mismo que nosotros.
7: Con cariño, sus hijos.
0: Extraña, hermosa época esta en que los padres tienen que ir detrás de los hijos, aprendiendo de ellos. Allá lejos, en un recodo del recuerdo, quedaba la flecha roja de la competencia de fervor religioso, y un niño que acaso se llamaba Vicente, conteniéndose para no tragar saliva, y otro niño suspendiendo sus necesidades naturales para conquistar la victoria en el torneo de los sacrificios, y otro metiéndose en la memoria las 461 preguntas y respuestas del catecismo de perseverancia. Junto con estos chiquillos de hoy y con sus padres, vamos a descubrir lo que realmente quisiste enseñarnos, Señor.

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0: Ay, señorita, no abuse, no abuse.
1: Ay, mamá, qué repegada estoy.
0: Ay, perdóneme usted, señorita, pero los muchachos en la escuela me decían el gorila. Y se me quedó.
1: Siento ya morirme de emoción.
0: Bueno, que no.

0: No exagere.
1: Siento ya morirme de emoción.
0: Usted y yo nos vamos a casar, ¿verdad? Que le gusta, muy lindo.
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0: Tengo como invitado desde Colombia al señor Fonseca. Y lo viene acompañando el Tati en el acordeón. ¡Bienvenido! Me encanta el arroyito, las flores, todo esto.
1: Qué gusto y qué honor estar aquí contigo. Gracias por esta invitación.
0: Tú le pusiste magia a esta canción y lo van a disfrutar. Ahora sí, a bailar todos.

0: Te admiro mucho.
1: Yo a ti.
0: Gracias. ¡Desde Colombia! Ese porro colombiano. Gracias, Tati. ¡Ea! Papacito. Wow.

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3: Un verdadero amigo es como una estrella. Un verdadero amigo es como una estrella en el firmamento, aunque físicamente no esté, su luz continúa iluminándonos. La amistad verdadera es como la fuerza que mueve al viento, casi nadie sabe dónde nace, pero nace. Pocos saben por qué crece, pero crece. Un verdadero amigo, cuando sabe que lo necesitamos, sin importarle las distancias, cruza mares y montañas, valles y llanuras y dice presente. Un verdadero amigo celebra nuestros éxitos, nos señala los errores, nos consuela cuando la tristeza nos aflige y espanta la soledad cuando ella quiere asomarse. Amigos, es el nombre que le damos a esos ángeles que Dios nos manda para que nos hagan compañía. Gracias por tu amistad.
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0: el productor de moda.
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3: Les habla Wenceslao Moreno Jr. y quiero felicitar

0: por esta gran iniciativa, Víctor Atilio Carrasquero, el hombre que funde y dirige una emisora que era necesaria, una emisora además con un concepto interesante, con una estructura radial importante como lo es Ecos del Caribe, que usted escucha en la web, y además invitarlos para que de lunes a viernes a las 2 de la tarde escuchen mi programa De Todo Un Poco, que se origina en Maracaibo a través de Cima 103.3 y que por supuesto a través de Ecos del Caribe en la web va a tener una difusión a nivel de todo el planeta Tierra. Así que reitero mis felicitaciones a Víctor Atilio por esta posibilidad de poder transmitir totalmente en vivo un programa que hacemos con todo cariño, está en horas de la tarde. Y los invito además para que siempre estén en sintonía de Ecos del Caribe en la web, donde quiera que usted se encuentre, usted se va a conseguir un gran trabajo. Tengan todas y todos buen día, buenas tardes, buenas noches. Les habló Wenceslao Moreno Jr.
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2: Siempre se ha dicho, honrar honra. Entonces, acostúmbrate a reconocer virtudes en los demás y celebrar las cosas buenas de otros, y si aún no lo has hecho, hazlo. Nunca seas un adulador porque eso ofende. Pero trata de identificar y destacar lo bueno que hay en otras personas. Cuando eso ocurre, creas a tu alrededor un ambiente grato, amable y positivo, porque tu imagen es positiva. Alégrate por el bienestar de otra gente. Alégrate cuando alguien logre una meta. Alégrate por la abundancia que tienes y sé feliz. Con esa actitud verás cómo cambia todo en torno a ti y mejora tu relación con los demás.
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2: Aprecia y valora cada amanecer. Aprecia y valora cada amanecer, que cuando el sol se asoma en el horizonte, es Dios quien está encendiendo la luz para iluminar tu día. ¿Verdad que se ve bonito? Sin compararte con lo negativo, piensa cuántas personas por cualquier razón no pueden apreciar y disfrutar tan hermoso paisaje. Entonces levántate con una sonrisa de agradecimiento en tu cara a mover el mundo que el universo espera por ti, y aunque sepas que eres un punto diminuto en el universo, por algo eres. Así como el sol sale para todos, las bendiciones también son para todos, solo tú decides si las tomas o las dejas. Recuerda, eres creación de Dios y Dios no hace basura.
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4: Algunas veces no transitamos el camino hacia nuestros ideales. Algunas veces no transitamos el camino hacia nuestros ideales, porque nosotros mismos nos ponemos las limitaciones pensando en las dificultades del camino. Primero que todo, debemos creer que es posible, confiar en nuestras capacidades, dejar de lado las dudas, temores, los pensamientos y a la gente negativa, asumir una actitud positiva y disponerse a la acción. La vida es como un juego de ajedrez con espacio, movimientos, tiempo y oportunidades de ganar o perder. Pero no importa quién acomode las piezas, porque la partida la juegas tú. Sé amable, respetuoso y honesto en cada movimiento para que puedas alcanzar limpiamente la victoria y disfrutar a plenitud el triunfo.
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7: Cuídate de los nuevos encantadores de oficio. Cuídate de los nuevos encantadores de oficio que te presentan grandes proyectos de vida con argumentos como: es fácil de realizar, casi no tienes que hacer nada, sin jefe y al momento que tú quieras. Solo con que convenzas a dos o cuatro que hagan lo mismo que tú, ya estás hecho. Esos son ilusionistas, algunos equivocados sinceros y otros estafadores de tu buena fe. Si quieres alcanzar grandes metas, valora, agradece y confía en los talentos que posees. Sé disciplinado, constante, excelente y honesto en lo que hagas, que esos sí son caminos que te conducirán a realizar tu vida con la paz, prosperidad y la felicidad que deseas.
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2: Vamos, cacique, a recordar este éxito. Y dice:
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0: es que por ese canal se ha metido otra estación.
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Después de 33 años de éxito, tengo el gusto de presentarles a todos ustedes la nueva integración de Los Serranitos.

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0: Marco Rivera.
1: En la planta transmisora,
0: Gerardo Pérez,
1: Joseito González
0: y Luis Alberto González.
1: Narradores,
0: José Jiménez Torrialba. El Chema,
1: Santiago Gutiérrez,
0: Alex Márquez y Luis Alberto Albornoz.
1: Gerente de prensa e información,

0: Cronograma electoral mañana.
1: Asociación de Profesores de la Universidad Central de Venezuela denunció exclusión del 75% del personal universitario del pago del bono de responsabilidad profesional.
0: Personal universitario del estado Carabobo exige pago justo de bonos y salarios.
1: Un nuevo vuelo de repatriación procedente de Estados Unidos llegó a Venezuela con 126 venezolanos.
0: Venezuela y el Fondo Monetario Internacional evalúan mecanismo de asistencia técnica y recuperación de fondos.
1: Productores de caña de azúcar advirtieron que fallas eléctricas están afectando los sistemas de riego.
0: Resaltan potencial el cafetalero del estado Portuguesa.
1: El dólar amanece hoy en 557 bolívares con 97 céntimos.
0: Las postistas se reiteran que tarifa del pasaje será incrementada mensualmente.
1: La cota 1000 estará parcialmente cerrada durante este mes de junio.
0: Sector Pueblo Nuevo en el Tigre Estado Anzoátegui cumple más de 46 días sin una gota de agua.
1: Vecinos del barrio Huancaipuro en San Félix, en el estado Bolívar, denuncian desborde de aguas negras en esa localidad.
0: Un muerto y un herido tras chocar moto contra un camión en coche.
1: Un joven murió por inmersión en playa de Macuto, en La Guaira.
0: Motorizado perdió la vida tras ser impactado por el minibús en la troncal número 9, en Bermúdez del estado Sucre.
1: Comerciantes de frontera Ecuador-Colombia celebran fin de aranceles y piden ayuda al presidente Daniel Noboa.
0: Armada de Francia intercepta buque petrolero procedente de Rusia en el Atlántico.
1: Protestas en Chile durante comparecencia de José Antonio Kast ante el Parlamento.
0: Presidente Gustavo Petro acusa a campaña de la Espriella de comprar votos en elecciones presidenciales.
1: Los Tigres de Detroit derrotaron 10-9 a los Rays de Tampa Bay y los Marlins de Miami se impusieron 7-3 frente a los Nacionales de Washington.
0: Ben Rice y Jacoby Mizoreski, jugadores de la semana en el béisbol de las Grandes Ligas.
1: Los Royals de Kansas City le ganaron 9-2 a los Rojos de Cincinnati y los Medias Blancas de Chicago perdieron 9-6 frente a los Twins de Minnesota.
0: Paraguay ya tiene a sus convocados para el Mundial.
1: Los Cerveceros de Milwaukee hicieron 16 carreras para ganarle 16-2 a los Gigantes de San Francisco y los Cardenales de San Luis perdieron 2-1 frente a los Rangers de Texas.
0: Nice de Nueva York enfrentará a los Spurs en la final de la NBA.
1: Tenista estadounidense Serena Williams saldrá de su retiro para jugar dobles en Queens.
0: Hoy se cumplen 18 años de la desaparición física del gran cantante venezolano Pecos Canvas.
1: Brad Pitt enfrenta demanda millonaria por supuesto plagio.
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1: 7:05.
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1: 7:05.
0: Y a esa hora, señoras y señores, para ustedes ofrecemos las efemérides correspondientes a hoy martes 2 de junio de 2026.
1: Un 2 de junio de 1866 murió Luisa Cáceres de Arizmendi, heroína venezolana, conocida por su valentía al resistir prisión y torturas impuestas por las fuerzas realistas durante la Guerra de Independencia de Venezuela, sin renunciar a la causa patriota ni revelar el paradero de su esposo.
0: Fue la esposa del general Juan Bautista Arizmendi. Tras su liberación y regreso del exilio, continuó apoyando las ideas de libertad y soberanía del pueblo americano.
1: Un día como hoy nació Charles Stuart Mott, en 1875, empresario nacido en Estados Unidos y fundador de la compañía automovilística General Motors, junto a Williams Crabb Durand.
0: 1886, se crea la International Football Association Board, conocida en español como la FA Board International.
1: Fundada en la ciudad de Londres, es una asociación internacional conformada por las cuatro asociaciones de fútbol del Reino Unido.
0: Thomas Adam Jr. con Edward Beeman y Jonathan Prenlip crean la American Check Company en 1899.
1: En 1997 pasó a llamarse Adams, hoy propiedad de Cadbury, la segunda marca de confitería más grande del mundo después de la Mars.
0: Muere. Nace Vicente Gervasi en 1913, escritor, poeta y político venezolano, miembro de la agrupación poética Grupo Viernes, considerado uno de los poetas contemporáneos más influyentes y representativos del siglo XX en el país.

0: 2 de junio de 1928 murió Rafael Hernández León, compositor, músico y profesor venezolano, conocido por cultivar los géneros clásicos y religiosos, dirigir bandas filarmónicas y escribir obras pedagógicas como la lectura silábica y la aritmética elemental.
1: 1947 muere Che Cirreno, ingeniero estadounidense.
0: Se inaugura también un día como hoy el cosmódromo de Baikonur en 1955, ubicado en Nuratam, en Kazajistán. Es la más antigua y mayor base espacial del mundo, alquilada a la Federación Rusa hasta el año 2050.
1: 1962, el porteñazo, insurrección militar contra el gobierno constitucional del presidente Rómulo Betancourt.
0: 2 de junio del 2008 murió lamentablemente el amigo Pecos Camba, cantautor venezolano destacado en los géneros de merengue, lambada y baladas románticas, conocido principalmente en la década de los 80.
1: Día Internacional de la Trabajadora Sexual.
0: Bueno, reconocimiento.
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0: 7-8 minutos.
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0: 7-9 minutos.
1: A esta hora, señoras y señores, para ustedes las noticias con todos sus detalles en esta emisión matutina de Notirrumbos, el periódico impreso en la radio.
0: El INAME pronosticó la llegada de la onda tropical 8 al territorio venezolano entre el sábado 6 y el domingo 7 de este mes.
1: Según la información publicada en la cuenta de Instagram del organismo, la octava onda tropical se encuentra en el Océano Atlántico Central Tropical y se desplaza a 20 kilómetros por hora.
0: El INAME también informó recientemente que la onda tropical número 7 ya salió del territorio venezolano y actualmente se ubica en Centroamérica.
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0: 7-9 minutos.
1: El dirigente opositor Juan Pablo Guanipa exigió el cierre inmediato y el desmantelamiento del Centro de Procesados y Penados Militares Guaycaipuro, conocido como Fuerte Guaycaipuro, ubicado en el estado Miranda.
0: Guanipa señaló que el Fuerte Guaycaipuro es uno de los 90 centros de tortura que ha documentado realidad del COIDE en Venezuela, el cual ha sido objeto de denuncias por parte de familiares de los allí recluidos por aislamiento prolongado y tratos crueles y degradantes.
1: Asimismo, hizo mención al caso del preso político Ricardo Fonseca, quien intentó quitarse la vida, de acuerdo con lo informado por su hermana.
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1: 7-11 minutos.
0: La Coalición Sindical Nacional convocó a una movilización el próximo miércoles 3 de junio, o sea mañana, para exigir un cronograma electoral que coordine elecciones presidenciales libres y transparentes en el país.
1: De acuerdo con lo publicado en sus redes sociales, la concentración tendrá lugar en la Plaza Brión de Chacaito en Caracas a las 9 de la mañana.
0: Asimismo, mediante otras publicaciones, la coalición indicó que la protesta será a nivel nacional, teniendo diferentes puntos de encuentro en todo el territorio.
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0: 7-10 minutos.
1: Informa la periodista Adonais Hernández.
3: El economista e investigador en ciencias sociales Luis Enrique Gabazú señaló que hasta que el país no aumente su ingreso fiscal en divisas y la economía no eleve niveles de producción, aplicar un aumento de salario solo significaría un índice de inflación.
4: Evidentemente, si este año el gobierno bolivariano, por presiones de calle, muchas con intencionalidad política de fondo, pero otras con verdadera intencionalidad legítima. Sin embargo, toda esa presión que se ejerció para el aumento, ya que porque los estadounidenses invadieron, ya debía haber dinero a manos llenas en este país y el fisco debía tener dinero suficiente, y entonces auméntenos los sueldos y el salario mínimo en no sé qué valor, porque hay que activar la demanda. Toda una serie de argumentos que se cayeron por su propio peso y se están cayendo por su propio peso, y nos están dando la razón a aquellos que hemos siempre advertido que hasta que el país no aumente el ingreso fiscal en divisas y la economía no eleve sus niveles de productividad total de los factores, ¿verdad?, que se aplican al proceso productivo, pues evidentemente aumentar sueldos y salarios lo único que va a derivar es un aumento de la inflación.
3: Luis Enrique Gabazú dijo también que la baja venta de petróleo también mantiene un nivel escaso de dinero al país para el beneficio de los ciudadanos. Para el Centro Nacional de Información de Notirrumbos, reportó Adonais Hernández.
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0: 7:12 minutos.
1: La Asociación de Profesores de la Universidad Central de Venezuela denunció la exclusión de 130 mil trabajadores universitarios del bono de la responsabilidad profesional.
0: El gobierno nacional volvió a hacer el pago de forma caótica, arbitraria y excluyente, dejando al 75% del personal docente sin cobro, lo mismo que en forma total para empleados, obreros y profesionales, dijo el presidente del referido gremio, José Gregorio Afonso.
1: En el caso de la UCB, los docentes que se quedaron sin el pago del subsidio son unos 5.613, de acuerdo con el vocero. Sin embargo, el sector docente en todo el país alcanza más de 75 mil profesores sin bonificaciones.
0: Además de eso, tenemos que sumarle los empleados y obreros. Hemos dicho que estamos por encima de las 130 mil personas afectadas por este tipo de pago discriminatorio y caótico, agregó Afonso.
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0: 7:13 minutos.
1: El secretario general de Asociación de Empleados de la Universidad de Carabobo, Pancho Jiménez, denunció en las últimas horas que solo un porcentaje de docentes activos a nivel nacional cobró el bono de profesionalización, mientras que el personal administrativo, obrero y jubilados quedaron fuera de este pago.
0: Pancho aseguró que el reporte se da tras mantener conversaciones con universidades politécnicas nacionales y experimentales en todo el territorio nacional.
1: En ese sentido, exigió a las autoridades el cumplimiento de lo establecido en la convención colectiva, en la Constitución de la República y en las leyes orgánicas del trabajo.
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1: 7:14 minutos.
0: Un vuelo de repatriación con 126 migrantes aterrizó en Venezuela proveniente de la ciudad estadounidense de Opa-locka, en Florida, según informó el ministro de Interior y Justicia.
1: Del total retornaron 92 hombres, 30 mujeres y 4 menores de edad, quienes llegaron al aeropuerto internacional Simón Bolívar de Maiquetía, próximo a Caracas, donde había funcionarios de la Policía Nacional Bolivariana, del Cuerpo de Investigaciones Científicas, Penales y Criminalísticas y del Servicio Bolivariano de Inteligencia, SEBIN, entre otros organismos de seguridad.
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1: Las 7:15 minutos.
0: Y ahora desde Barquisimeto informa José Mateus.
5: 80 familias de la comunidad de Santa Isabel se encuentran preocupados ante la situación de una quebrada que está llena de malezas, de escombro y de basura, afectando a estas familias, por lo cual plantearon en la Comisión de Ambiente del Consejo Municipal de Iribarren la supervisión de un grupo técnico que acompañó a la comunidad para chequear esta realidad, que fue pasada al Instituto Municipal del Aseo Urbano para que planifiquen la limpieza de esta quebrada, ya que se han dedicado, previo a las lluvias, a hacer una jornada de limpieza de bucos y quebradas, donde se han recogido más de 270 toneladas de sedimento y se han atendido más de 15 sectores en el municipio de Iribarren. De igual manera, la Comisión de Ambiente planteó a la alcaldía y al alcalde de Iribarren, Yanis Agüero, la situación que enfrentan 18 familias en la comunidad de Los Olivos, que la quebrada que surca este sector estaría socavando los patios de la vivienda. De igual manera, la situación que presentan más de 13 familias en el sector La Concordia ante un colapso de agua servida que mantiene en jaque a estas familias, en su mayoría adultos mayores. Desde Barquisimeto, para el Centro Nacional de Información de Notirrumbo, se les reportó José Mateus.
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0: 7:15 minutos.
1: Un equipo económico de Venezuela sostuvo un encuentro con la directora gerente del Fondo Monetario Internacional, Kristalina Georgieva, y su equipo para el Hemisferio Occidental en Washington, donde discutieron sobre la recuperación de los fondos de la República para acompañar la restauración económica del país.
0: En la reunión también se abordaron los próximos pasos de la agenda comercial, así como mecanismos de asistencia técnica.
1: Los representantes venezolanos afirmaron que el país inició una nueva etapa de estabilidad, crecimiento y apertura en una visión clara de crecimiento.
0: Adicionalmente, ratificaron el compromiso del gobierno nacional de fortalecer las capacidades productivas de la nación y generar mayores oportunidades para los venezolanos.
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0: 7:16 minutos.
1: Productores advierten que interrupción del servicio eléctrico afectan el riesgo del campo de la caña de azúcar en los estados Aragua y Carabobo.
0: El presidente de la Asociación de Cañicultores de esos estados, Luis Pérez, estima mantener los mismos niveles de producción para la zafra 2026-2027, aunque alertó sobre las dificultades que enfrenta el sector por las fallas en la energía.
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0: 7:17 minutos.
1: Productores cafetaleros ganaderos mejoran la capacidad industrial para el procesamiento del rubro con miras a la exportación en el estado portuguesa.
0: El gobernador de esa entidad, Antonio Primitivo Cedeño, resaltó que junto al estado Lara concentran un 84% de la producción nacional del café.
1: Portuguesa lidera la torrefacción en el país, es el segundo productor de café junto a Lara por un margen chiquitico y definitivamente... Les estamos mostrando al mundo la Venezuela que produce, la Venezuela que trabaja, la Venezuela que transforma, dijo...
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1: 7:18 minutos.
0: Y ahora desde Cumaná, en el estado Sucre, reporta Víctor Federico González.
6: La gobernación del estado Sucre hizo entrega de insumos a la alcaldía del municipio Cruz Almerón Acosta para atender y mejorar diferentes áreas de la localidad. Entre los materiales entregados se encuentran más de 174 tanques de agua y 400 luminarias destinadas a mejorar el abastecimiento de agua potable y el alumbrado público, además de 60 mesas, sillas y equipos de aire acondicionado para el hospital de la localidad y una institución educativa. La gobernadora de Sucre, Joana Carrillo, también anunció la entrega de una lancha ambulancia que permitirá garantizar el traslado oportuno y seguro de los pacientes desde Araya hacia la ciudad de Cumaná. Por otra parte, la mandataria regional informó que el servicio de aseo urbano también será fortalecido. Para ello, se tiene previsto la entrega de un camión compactador que optimizará las labores de recolección de desechos sólidos en la zona. Finalmente, el alcalde del municipio de Cruz Almerón Acosta, Hilario González, indicó que en la península cuentan con 19 cisternas y reconoció que la contingencia hídrica ha sido muy difícil para el pueblo peninsular, sin embargo, detalló que continúan desplegados trabajando. Para el Centro Nacional de Información de Notirrumbos, desde el estado Sucre, reportó Víctor Federico González.
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0: 7:18 minutos.
1: El presidente del Frente Unido de Transporte, José Luis Trocel, aclaró que la tarifa de 140 bolívares que comenzó este 1 de junio ayer será revisada mensualmente para hacer el ajuste correspondiente a los 25 centavos de dólar, según la tasa oficial que esté estipulada para el momento.
0: Esa tarifa estará vigente dentro de 30 días, o sea, el 1 de julio estaremos revisando la tarifa. Mientras tanto, la ministra del Transporte, Jacqueline Faría, comunicó esa decisión de anclar la tarifa a 25 centavos de dólar y será revisada cada mes.
1: Nosotros seguimos apegados al primer acuerdo, que es la revisión mensual. Hasta el momento no hay nada escrito. Se suponía que saldría una gaceta. No ha salido todavía, afirmó Trocel.
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1: 7:20 minutos.
0: El Ministerio de Transporte anunció que la avenida Boyacá, conocida popularmente como la Cota Mil, se mantendrá con un cierre parcial durante todo este mes de junio.
1: La restricción vial se aplicará diariamente a partir de las 4 de la tarde y se prolongará hasta la medianoche.
0: La medida temporal es necesaria para ejecutar diversos trabajos en la arteria vial y garantizar el correcto desarrollo de los planes de mantenimiento urbano.
1: De esta manera se exhorta a los usuarios de esta importante arteria vial a planificar sus rutas alternas con suficiente anticipación.
0: 7:20 minutos.
1: El tipo de cambio publicado por el Banco Central de Venezuela es el promedio ponderado de las operaciones de las mesas de cambio de las instituciones bancarias y para hoy desde junio es el siguiente.
0: El dólar del Banco Central de Venezuela está en 557 bolívares con 97 céntimos.
1: Y el euro en 648 bolívares con 24 céntimos cada uno.
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1: 7:21 minutos.
0: Y ahora desde el estado Barinas reporta Ricardo Díaz Gómez.
7: A falta de maquinarias y cuadrillas que le corresponde facilitar el gobierno regional, el pasado sábado los habitantes de la parroquia Santa Lucía tomaron palas, barretones, machetes y garabatos de madera para ejecutar trabajos de despeje del puente Guajibo, obstruido de sedimento en las recientes lluvias. Puente Guajibo en Barinas quedó obstruido de sedimentos y la gente se echó al hombro la limpieza hasta la mañana de este domingo, que quedó totalmente despejado. A falta de gerencia gubernamental, la comunidad se ha puesto a trabajar y a través de los medios de comunicación, videos, redes sociales, hacen el llamado a los demás vecinos y habitantes de las distintas zonas de Barinas que tienen que seguir ese mismo ejemplo para mejorar la calidad de vida y que la vialidad agrícola avance, aunque sea un poco. Desde Radio Fortaleza 88.3 FM, para el Centro Nacional de Información de Notirrumbos, desde el estado Barinas, le reportó Ricardo Díaz Gómez.
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0: 722 minutos.
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0: Atención, la señora Simona Vizcuña. Simona Vizcuña, una dama de 79 años de edad y con un diagnóstico de ACV isquémico, bueno, necesita la ayuda de nuestros oyentes para la donación de pañales desechables talla M para adultos. La ayuda puede ser canalizada e informada a través del 0424-251-8044, 0424-251-8044.
1: Atención, atención, preste mucha atención para la paciente Miriam Sánchez, recluida en el servicio de gastroenterología Gama C, sala 101 del Hospital Clínico Universitario de Caracas. Se requiere con carácter de urgencia albúmina humana al 20%. Albúmina humana al 20%. Los donantes pueden dirigirse a ese centro asistencial o a comunicarse con el 0414-257-9714. 0414-257-9714. Es muy urgente.
0: Atención, Ministerio de Sanidad, el Seguro Social del Valle, aquí mismo en Caracas, está prestando un pésimo, pésimo servicio a las personas de la tercera edad.
1: Esperan por la aplicación del decreto contra la contaminación sónica de Puente Miraflores a gobernador en La Paz. ¡Hora!
0: Y se espera también que a las 8 de la mañana llegue Venezuela Nueva. ¿Con quién?
1: Con la periodista Elsa Siciliano.
0: 7:24 minutos.
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10: 7:33 minutos.
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11: 7:34 minutos.
10: Habitantes del sector Pueblo Nuevo Norte del Tigre, municipio Simón Rodríguez del estado Anzoátegui, denunciaron que ya tienen más de 46 días sin recibir una sola gota de agua potable en sus hogares debido al daño en la bomba del pozo de la comunidad, que siguen sin ser solucionada por parte de las autoridades.
11: Mientras tanto, los vecinos están enfrentando la crisis pagando a cisterneros por el surtido constante o conformándose con un caudal a muy baja presión que llega en algunos hogares de una toma en la cercana sede de la hidrológica de Venezuela, Hidroven.
10: La vecina Niveles Rojas invierte $20 para llenar un tanquecito de 3.000 litros, un suministro que dura menos de 20 días con uso limitado.
11: Evitamos lavar, porque de lo contrario no nos alcanza para nada y de casualidad que nos podemos bañar una vez cada 3 días.
10: En el caso de Milixa Herrera, ella contó que utilizaba una bomba doméstica para succionar agua, pero los apagones que frecuentemente ocurren en la ciudad terminaron quemando el equipo.
11: Hasta ahora los afectados han ejercido al menos 3 acciones de protesta para llamar la atención del Estado. Sin embargo, a medida que pasa el tiempo, crece la necesidad y la incertidumbre sobre el acceso al preciado líquido.
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11: 7:35 minutos.
10: Vecinos del barrio Guaycaipuro de San Félix en el estado Bolívar denunciaron que por más de 20 años una boca de visita traicionera escupe aguas putrefactas las 24 horas. Un volcán cloacal que inunda el asfalto con hedor y veneno.
11: Según los residentes de esta localidad, los niños corretean con el miedo en los pulmones y los ancianos, bueno, esos guardianes de la memoria del barrio, caen uno a uno asfixiados por problemas respiratorios que nadie nombra victoria de la desidia.
10: Uy, mire, la hediondez se apodera del ambiente como un sudario invisible, perceptible a cuadras de distancia.
11: El origen del mal, según los afectados, radica en una decisión municipal fatídica, o sea, conectar la red de aguas negras del mercado al sistema comunitario, colapsándolo todo.
10: Miren, los vagamundos solo construyeron un colector precario detrás de las viviendas donde los desechos del comercio se acumulan como una venganza entre basura, tierra y otros desechos que evitan circular por dicho colector.
11: Exhortan al alcalde, también a la gobernadora, para que resuelvan el problema y a otras autoridades incompetentes antes de que las aguas putrefactas sigan cobrando más vidas humanas en el barrio.
10: En el barrio Guaycaipuro, el San Félix, en el estado Bolívar, es la cosa.
11: 7:37 minutos.
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12: Yo, Lilian Alcalá, cédula entidad 9.804.942, le doy las gracias a Radio Rumbo por escuchar mi problemática que tengo desde hace 12 años, en la cual fui estafada y despojada de mi vivienda ubicada en punto fijo del estado Falcón, ya que me he dirigido a diferentes entes del estado donde he sido ignorada y no han tomado en cuenta mi denuncia. Es por ello que le hago un llamado al fiscal general de la República para que mi solicitud sea investigada por su despacho, esperando pronta respuesta a mi solicitud, porque fui engañada de mi apartamento, fui sacada, estafada. Ahí está la invasora, se encuentra en mi apartamento. Aquí estoy en Caracas luchando para que sea restituido mi inmueble, que lo adquirí por medio del IPASME. Gracias, gracias. Mi número de teléfono 0424-628-6446.
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11: 7:38 minutos.
10: Un muerto y un herido tras chocar moto contra un camión en coche fue el saldo que dejó un trágico accidente de tránsito.
11: Según el reporte oficial, el suceso ocurrió en el municipio Libertador, específicamente a la altura del kilómetro 5 de la autopista regional del centro.
10: El siniestro se produjo cuando un vehículo tipo motocicleta colisionó de manera frontal contra la parte posterior de un vehículo de carga que se encontraba estacionado a la orilla de la transitada arteria vial.
11: A través de las redes sociales, el cuerpo de bomberos informó que el fuerte choque dejó el saldo de una persona fallecida de manera instantánea en el lugar.
10: Sin embargo, la intervención de los efectivos logró estabilizar y salvar la vida del segundo ocupante de la motocicleta, una dama que sobrevivió al impacto, pero presentó un cuadro de politraumatismo generalizado.
11: Mientras tanto, el lesionado fue trasladado bajo pronóstico reservado hasta el centro asistencial más cercano para que recibiera la atención médica especializada requerida.
10: Se desconocen las identidades de las víctimas de este acontecimiento.
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10: 7:41 minutos.
11: Un joven identificado como Roger José Payares murió por inmersión, o sea, ahogado, en una playa de Macuto en el litoral central de La Guaira.
10: Al momento del suceso se presentaron funcionarios de Protección Civil para rescatar a Payares para posteriormente trasladarlo al Hospital Materno de Macuto. Sin embargo, llegó sin signos vitales.
11: Las autoridades iniciaron las investigaciones para esclarecer los hechos sobre esta muerte.
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11: 7:40 minutos.
10: Un sargento de la Fuerza Armada Nacional Bolivariana murió este fin de semana en un nuevo percance de tránsito que se registró en la ciudad de Maracaibo.
11: La víctima se transportaba a bordo de una motocicleta, perdió el control del volante y volcó en una zona enmontada en la vía del Planetario Simón Bolívar, en la troncal del Caribe, carretera hacia el Moján.
10: Como Víctor Manuel Fernández Ferrer, fue identificado el militar fallecido en el percance vial cuando se trasladaba junto a Liwisaira Jacqueline Castillo Fuenmayor, de 25 años, quien resultó lesionada.
11: Comisiones de emergencia y ambulancia llegaron al lugar para socorrer a la pareja y trasladarla hasta el servicio autónomo del Hospital Universitario de Maracaibo.
10: 7:42 minutos.
11: Y ahora desde Cumaná, el estado Sucre, Víctor Federico González.
13: Ricardo José Millán, de 31 años de edad, murió al colisionar contra un minibús cuando se trasladaba en su motocicleta por la troncal 9 en el municipio de Bermúdez del estado Sucre. El accidente ocurrió específicamente en el sector La Ensenada de Playa Grande aproximadamente al mediodía de este domingo 31 de mayo. De acuerdo con versiones de testigos, a la moto se le habría explotado el caucho delantero, por lo que Millán perdió el control hasta impactar con el vehículo de transporte público, muriendo en el sitio, mientras que el chofer de la unidad colectiva perteneciente a la línea San José de Obrero de Huaca resultó ileso. En el lugar estuvieron presentes el Cuerpo de Bomberos y Protección Civil, además de funcionarios de la Policía Científica Nacional y Municipal. Para el Centro Nacional de Información de Notirrumbos, desde el estado Sucre, reportó Víctor Federico González.
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11: 7:42 minutos.
10: Comerciantes de la frontera entre Ecuador y Colombia celebraron la eliminación de los aranceles impuestos por el gobierno del presidente Daniel Noboa a las importaciones colombianas y desde el lado ecuatoriano pidieron al mandatario medidas de apoyo económico para recuperarse tras meses de guerra comercial.
11: Lo recibimos con mucha alegría, con mucho optimismo de nuevamente restablecer el comercio internacional, dijo Oscar Obando, el presidente del gremio y del comité gremial de los trabajadores de la frontera en el municipio colombiano de Ipiales.
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11: 7:43 minutos.
10: El presidente de Francia, Emmanuel Macron, informó que la armada de su país abordó un buque petrolero procedente de Rusia en el Océano Atlántico y la operación naval se ejecutó contra la embarcación de nombre Tragol, la cual se encuentra sujeta a una serie de sanciones internacionales vigentes.
11: A través de un mensaje publicado en su cuenta en la red social X, el mandatario francés Macron detalló que el despliegue militar se llevó a cabo en alta mar con el apoyo de varios socios estratégicos, entre los cuales destaca el Reino Unido.
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11: 7:43 minutos.
10: Organizaciones sindicales y agrupaciones estudiantiles tomaron las calles de Valparaíso para manifestar su férreo rechazo a las políticas neoliberales del gobierno de José Antonio Kast en Ecuador y en Chile.
11: Los manifestantes exigieron el cese inmediato de las medidas de austeridad que, a su juicio, desmantelan el tejido social del país. El despliegue de los manifestantes transcurrió con normalidad bajo un estricto blindaje policial en la ciudad porteña.
10: Los dirigentes de Chile Sociales denunciaron que el plan de ajuste fiscal del Ejecutivo atenta contra derechos fundamentales y califican la reforma como un ataque directo a la salud pública y a la educación, reafirmando el compromiso del sector con la defensa de las conquistas sociales.
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10: 7:45 minutos.
11: El presidente de Colombia, Gustavo Petro, acusó a la campaña del ultraderechista Abelardo de la Espriella de haber comprado votos para la primera vuelta de las elecciones presidenciales del pasado domingo, en las cuales el aspirante del movimiento Defensores de la Patria fue el más votado.
10: Sé de la cantidad de votos que compraron a manos llenas a 150 mil y 200 mil pesos entre 42 y 56 dólares. El voto. Sé que buscan la desbandada y alistan los cuchillos y los colmillos, expresó Gustavo Petro en un largo mensaje en X sin dar detalles sobre las acusaciones.
11: Reiteramos que las elecciones del pasado domingo de la Espriella, llamado El Tigre por sus seguidores, fue el más votado con 10 millones 300 mil papeletas y disputará la presidencia en segunda vuelta el 21 de junio con el candidato de la izquierda Iván Cepeda, quien obtuvo 9 millones 600 mil votos.
10: 7:46 minutos.
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14: Escuchan Radio Francia Internacional con Charlie Amadou en los controles. Comenzamos.
15: Juan Cascón.
14: La Organización Mundial de la Salud y el Gobierno de la República Democrática del Congo anuncian que van a trabajar conjuntamente en una vacuna contra la cepa de ébola que afecta principalmente a este país, pero también a Uganda. El Centro Africano de Control y Prevención de Enfermedades Africano atribuye al brote cerca de 250 muertes entre más de 1.000 casos sospechosos. La ofensiva de Israel en el sur de Líbano se extiende a la capital, Beirut. El primer ministro israelí, Benjamín Netanyahu, ordena al ejército que acabe con Hezbollah a pesar de la tregua en vigor. En el Líbano, desde principios de marzo, ha dejado ya más de 3.400 muertos. El ultraderechista Abelardo de la Espriella gana la primera vuelta de las presidenciales en Colombia. El margen con el izquierdista Iván Cepeda es muy estrecho. Ambos se enfrentarán en el balotaje el próximo 21 de junio. Hasta aquí el flash informativo en Radio Francia Internacional. 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Muchas gracias por escuchar Radio Francia Internacional.
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11: 7:46 minutos.
10: La temporada 2026 del béisbol de Grandes Ligas cerró su novena semana y para la consideración de la propia liga ya hay dos jugadores que resaltaron por encima de los demás en el último tramo.
11: El inicialista de los Yankees de Nueva York, Ben Rice, y el lanzador derecho de los Cerveceros de Milwaukee, Jacob Michorowski, se quedaron con la distinción al jugador de la semana en la Liga Americana y Nacional respectivamente en el periodo comprendido entre el 25 y el 31 de mayo.
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11: 7:47 minutos.
10: La selección de Paraguay presentó la lista de los 26 jugadores convocados para la Copa Mundial de la FIFA 2026 que arrancará el próximo 11 de junio en el Estadio Azteca de México.
11: El entrenador Gustavo Alfaro apostó por un fuerte equipo con el que espera poder alcanzar los triunfos necesarios para avanzar de la fase de grupos y así aspirar a récords históricos dentro del torneo.
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11: 7:48 minutos.
10: Los Nets de Nueva York decidieron no colgar un letrero tras ganar la Copa NBA ante los Spurs de San Antonio. Lo hicieron porque estaban esperando celebrar algo más grande.
11: Bueno, casi una semana después de asegurar su primer boleto a las finales de la NBA desde 1999, los Knicks por fin pudieron entrenar sabiendo contra quién se estaban preparando, después de que Víctor Wembanyama y los Spurs derrotaron a a Oklahoma City en el séptimo partido de las finales de la Conference Oeste.
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11: 7:48 minutos.
10: Serena Williams regresará al tenis profesional a los 44 años tras confirmar su participación en el torneo de dobles de Queens.
11: La ganadora de 23 títulos de Grand Slam no disputa un partido desde septiembre del año 2022, cuando cayó ante Ilya Tomjanovic en la tercera ronda de abierto de los Estados Unidos.
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11: 7:49 minutos.
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0: Hoy se cumplen 18 años de la muerte de Hernán Jesús González, conocido artísticamente como Pecos Canvas. Fue un cantautor venezolano de merengue, de lambada y también de baladas románticas.
1: A los 15 años participaba en los coros juveniles, eclesiásticos y posteriormente participaba también en el comienzo, en el show de Alfredo Ledesma y el grupo Escena.
0: 4 años después, Rudy Márquez le dio el nombre artístico que usó durante toda su vida. Trabajó componiendo temas de telenovelas de Radio Caracas Televisión y logró hacerse famoso cuando lanza Tu Cariño Se Me Va.
1: Luego estuvo 12 años en Venevisión, donde salía en el programa Sábado Sensacional como apadrinado de Amador Vendayán, además de seguir componiendo canciones para las telenovelas del canal.
0: Uno de sus temas más famosos fue Entrégate, tema de la telenovela Emilia.
1: En 1991, Pecos sacó Mar y Luna, disco que se orientó hacia el género de la tecno-lambada, con canciones como Mar y Luna y Todo el Mundo Necesita Amor.
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0: Durante su carrera obtuvo 14 discos de platino.
1: El cantautor y compositor venezolano Pecos Canvas, cuyo nombre es real, como ya dijimos, era Hernán Jesús González, tuvo una sola hija.
0: Se llama Fanny González, nació en el año 1985 y para ella compuso gran parte de su música en sus últimos años de carrera y de vida.
1: Fanny, conocida como Fanny Canvas, la única hija del cantante venezolano, actualmente mantiene un perfil completamente bajo y alejado de la vida pública. Ella ha preferido no tener exposición en los medios tradicionales ni en las plataformas digitales.
0: Pecos Canvas, quien también fue invitado especial de un programa de especial sintonía en Radio Rumbos, falleció a los 54 años de edad por un paro cardíaco respiratorio el 2 de junio del año 2008.
1: Hoy te recordamos, Pecos Canvas, como una de las grandes figuras que dio renombre a Venezuela en muchos países.

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1: 7:53 minutos.
0: Bueno, y cuando parecía que Brad Pitt había dejado atrás los conflictos judiciales que durante años marcaron su vida personal y empresarial, el actor vuelve a estar en el centro de una controversia.
1: Esta vez la disputa no está relacionada con Hollywood ni con su mediática batalla legal con Angelina Jolie.
0: Enfrenta una demanda presentada por una compañía especializada en productos íntimos masculinos, la cual asegura que la marca de cuidado de la piel impulsada por el actor genera confusión entre los consumidores.
1: El conflicto gira en torno a la marca Bure Domain, la línea de skincare que Pitt lanzó en colaboración con la familia Perrin, reconocida por su producción vinícola en Francia.
0: De acuerdo con los documentos citados por directivos de medios estadounidenses, la empresa Body considera que el nombre elegido por el actor es demasiado parecido al suyo y podría afectar su identidad comercial y afectar dentro del mercado del cuidado personal.
1: Según la demanda, la similitud entre ambas marcas podría provocar que algunos compradores crean erróneamente que existe una relación entre las compañías y que pertenecen al mismo grupo empresarial.
0: Hasta el momento, el estadounidense y los representantes de Bure Domain no han emitido declaraciones públicas sobre la demanda.
2: Esta es la agenda informativa hasta el momento. Titulares.
1: El INAMET prevé la llegada de la onda tropical número 8 durante el fin de semana del 6 y 7 de junio.
0: Juan Pablo Guanip está exigiendo el cierre inmediato y desmantelamiento del fuerte Huaycaipuro.
1: Coalición Sindical Nacional convoca movilización mañana 3 de junio para exigir cronograma electoral.
0: Asociación de Profesores de la UCB denunció exclusión del 75% del personal universitario del pago del bono de responsabilidad profesional.
1: Un nuevo vuelo de repatriación procedente de Estados Unidos llega a Venezuela con 126 migrantes.
0: Venezuela y el Fondo Monetario Internacional están evaluando mecanismos de asistencia técnica y recuperación de fondos.
1: Actualizan tasa del dólar oficial vigente hasta hoy martes 2 de junio y queda en 557 bolívares con 97 céntimos cada uno.
0: Transportistas reiteran que la tarifa del pasaje será incrementada mensualmente.
1: Cotavila estará parcialmente cerrada durante el mes de junio.
0: El sector Pueblo Nuevo del Tigre en Anzuategui que cumple más de 46 días sin agua.
1: Un muerto y un herido tras chocar moto contra un camión en Coche, Caracas.
0: Un joven murió por inmersión, se ahogó en la playa de Macuto, ahí en La Guaira.
1: Motorizado perdió la vida tras ser impactado por minibús en la troncal número 9 en Bermúdez del estado Sucre.
0: Comerciantes de frontera Ecuador-Colombia celebran fin de aranceles y piden ayuda al presidente Daniel Noboa.
1: Armada de Francia interceptó buque petrolero procedente de Rusia en el Océano Atlántico.
0: Ben Rice y Jacob Mishirowski, jugadores de la semana en las grandes ligas.
1: Paraguay ya tiene sus convocados para el Mundial.
0: Hoy se cumplen 18 años de la desaparición física del cantante venezolano Pecos Cambas.
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0: Y hasta aquí, amigas y amigos, las informaciones correspondientes a esta primera emisión de Notirrumbos, el periódico impreso en la radio.
1: Operadores de audio y montaje:
0: Antonieta Vega,
1: Luis Alberto Salazar,
0: Lourdes Pérez
1: y Tony Barreto.
0: Narradores:
1: José Jiménez, Chema Torrealba,
0: Alex Márquez,
1: Santiago Gutiérrez
0: y Luis Alberto Albornoz.
1: En la planta transmisora:
0: Gerardo Pérez,
1: Joseito González
0: y Luis Alberto González.
1: Notirrumbos con el mejor cuerpo de redactores y reporteros:
0: Adonais Hernández,
1: Wilmer García,
0: el periodista Elio Rojas,
1: Nobel Izardi
0: y Ricardo Díaz Gómez.
1: Con reportes informativos de nuestras radioemisoras afiliadas desde diversas regiones de Venezuela.
0: Y en las redes sociales: Belice Parra y Marco Rivera.
1: Los servicios informativos globales desde La Voz de América en Washington, y Radio Francia Internacional, con sus reporteros esparcidos por los cinco continentes.
0: Notirrumbos es una producción del Centro Nacional e Internacional de Información de Radio Rumbo 670M en Caracas, cuna del libertador Simón Bolívar.
1: Gerente de prensa e información,
0: Luis Alberto Albornoz.
1: Presidenta de Radio Rumbo,
0: Elsa, la señora Elsa, la siciliano.
1: Amigos, por su atención, 1,000,000 de gracias y la correcta.

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1: Nadie habría podido imaginar, en aquel no tan lejano 2 de diciembre de 1953, cuando se inauguró la espectacular autopista Caracas-La Guaira, que solo 53 años más tarde, tan importante, por no decir esencial, arteria vial que comunicaría a la capital con el estado Vargas en menos de 15 minutos, iba a quedar inutilizada por el colapso de su viaducto. Mucho menos que la añeja y para muchos obsoleta carretera vieja que conectaba a Caracas con el litoral, volvería a tener en el siglo XXI la misma y vital importancia de que gozó a partir del 16 de enero de 1845, cuando fue inaugurada bajo la presidencia del general Carlos Sublet.
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3: 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Certificado número 3664.
1: Según cronistas como Luis Enrique González y Lucas Manzano, aquel mismo año, 1845, se instauró un servicio de coches o diligencias que, y tiradas por 5 caballos, viajarían de Caracas a La Guaira y viceversa, transportando pasajeros y equipajes al costo de 3 pesos. Así, la salida desde la capital para el puerto era a las 5:30 de la mañana, mientras que los viajeros del exterior, así como temporadistas que deseaban subir a Caracas, se reunían en el Hotel Neptuno de La Guaira a las 4 de la madrugada para allí abordar luego el coche que los trasladaría hasta la capital. El trayecto era vía Maiquetía, pasando por Curucutí, Guaracarumbo, Catia y Paguita, finalizando el viaje en el Hotel de France, en la esquina de la Bolsa. Pero como aquello duraba 12 horas, más o menos a las 6 horas y medio camino, ambos coches, el que subía desde La Guaira y otro que bajaba hacia el puerto, se detenían en una gran posada que existía en Guaracarumbo. Allí se cambiaban las caballerías, se bañaban los caballos y el pasaje aprovechaba para almorzar y luego continuar su viaje. Con el siglo XX, 1904, llegó a Caracas el primer automóvil, propiedad de doña Zoila de Castro, esposa del entonces presidente Cipriano Castro. Aunque no fue sino en 1912, cuando subió desde La Guaira hacia Caracas un vehículo a motor perteneciente al general Raimundo Fonseca. Con 50 caballos de fuerza y consumiendo 15 galones de benzina, aquel auto se tomó casi 8 horas para realizar el viaje. Y a partir de entonces, relata José García de la Concha, otros vehículos que se dirigían al litoral bajaban por Catia hacia las cabeceras de Tacagua, haciendo una serie de zigzags hasta llegar al pequeño fundo de Blandín, para continuar vía Ojo de Agua, el

0: no solo para comer y estirar las piernas, sino para contemplar al paisaje y tomarse fotos ante un curioso monumento. El de un pedestal, sobre el cual reposaban los restos de un automóvil chocado y la siguiente inscripción: Despacio se va lejos, ya que en muchas ocasiones aquel sector de la carretera se veía envuelto en espesa niebla, factor que provocaba no pocos accidentes en conductores apresurados, quienes en su prisa por llegar no aminoraban la velocidad a pesar de la poca visibilidad.
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2: El día que comprendas. El día que comprendas que las cadenas que te frenan y te impiden prosperar están hechas de pensamientos, miedos, creencias y prejuicios, ese día comenzarás a soltarte de verdad. Aunque tu pasado tenga heridas, tu futuro está intacto y depende de ti comenzar a labrarlo hoy. Siempre es bueno soltar apegos, desligarse del mundo, organizar la mente y regresar a vivir. Pon tus sueños sobre un tapete, lucha por ellos y prepárate a recibir cosas buenas. Que la sonrisa en tu cara no sea porque tienes todo lo que quieres, sino porque valoras todo lo que tienes. A quien agradece lo que recibe siempre le dan más.
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noveno inning, bases llenas, dos outs. Se prepara el pitcher para lanzamiento.

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0: Gracias. Un aplauso para ese Venezuela maravilloso.
1: Gracias, Nacho.
0: Gracias.
1: Gracias. Gracias.

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0: tuvo esa clase de...
1: Bastante bien. ¿Llevas mucho tiempo esperándome?
0: Un poco, pero te quiero mucho.

0: Nadie habría podido imaginar, en aquel no tan lejano 2 de diciembre de 1953, cuando se inauguró la espectacular autopista Caracas-La Guaira, que solo 53 años más tarde, tan importante, por no decir esencial arteria vial, que comunicaría a la capital con el estado Vargas en menos de 15 minutos, iba a quedar inutilizada por el colapso de su viaducto. Mucho menos que la añeja y para muchos obsoleta carretera vieja que conectaba a Caracas con el litoral, volvería a tener en el siglo XXI la misma y vital importancia de que gozó a partir del 16 de enero de 1845, cuando fue inaugurada bajo la presidencia del general Carlos Soublette.
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2: Una producción nacional independiente de Rafael Silva. Certificado número 3664.
0: Según cronistas como Luis Enrique González y Lucas Manzano, aquel mismo año, 1845, se instauró un servicio de coches o diligencias que, y tiradas por 5 caballos, viajarían de Caracas a La Guaira y viceversa, transportando pasajeros y equipajes al costo de 3 pesos. Así, la salida desde la capital para el puerto era a las 5:30 de la mañana, mientras que los viajeros del exterior, así como temporadistas que deseaban subir a Caracas, se reunían en el Hotel Neptuno de La Guaira a las 4 de la madrugada para allí abordar luego el coche que los trasladaría hasta la capital. El trayecto era vía Maiquetía, pasando por Curucutí, Guaracarumbo, Catia y Paguita, finalizando el viaje en el Hotel de France, en la esquina de la Bolsa. Pero como aquello duraba 12 horas, más o menos a las 6 horas y medio camino, ambos coches, el que subía desde La Guaira y otro que bajaba hacia el puerto, se detenían en una gran posada que existía en Guaracarumbo. Allí se cambiaban las caballerías, se bañaban los caballos y el pasaje aprovechaba para almorzar y luego continuar su viaje. Con el siglo XX, 1904, llegó a Caracas el primer automóvil, propiedad de doña Zoila de Castro, esposa del entonces presidente Cipriano Castro. Aunque no fue sino en 1912, cuando subió desde La Guaira hacia Caracas un vehículo a motor perteneciente al general Raimundo Fonseca. Con 50 caballos de fuerza y consumiendo 15 galones de benzina, aquel auto se tomó casi 8 horas para realizar el viaje. Y a partir de entonces, relata José García de la Concha, otros vehículos que se dirigían al litoral bajaban por Catia hacia las cabeceras de Tacagua, haciendo una serie de zigzags hasta llegar al pequeño fundo de Blandín, para continuar vía Ojo de Agua, El Paují, Peña de Mora y así hasta Pariata, Maiquetía y La Guaira. En 1930, el gobierno ordenó mejorar la carretera, cortando taludes de los cerros y ensanchando curvas, especialmente una muy forzada a la cual se le conocía como La Horquilla. A partir de aquella década de los años 30 del siglo XX y con el aumento del flujo vehicular de todo tipo, la antigua parada de Guaracarumbo fue sustituida por la de Pedro García.

0: Conductores apresurados, quienes en su prisa por llegar, no aminoraban la velocidad a pesar de la poca visibilidad.
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Y de veras, muchas gracias por esperarme tanto. 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
2: Nunca des por verdadero todo lo que tus ojos ven. Nunca des por verdadero todo lo que tus ojos ven. Hay casos en los que podrías ver como ciertas cosas que no lo son. Por eso hay quienes a veces confunden la sal con el azúcar. De ahí los dichos, no todo lo que brilla es oro y las apariencias engañan. Una cosa es ver y otra muy distinta es saber. Cuídate de juzgar y sobre todo de condenar, porque podrías estar corriendo un alto riesgo de equivocarte y de perjudicar a otros. Primero piensa si lo que vas a decir es útil para alguien o si estás seguro de su certeza, si no, el silencio es tu mejor opción. En muchos casos se dicen mejores cosas con la boca bien cerrada que con la boca mal abierta.
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De veras, muchas gracias por esperarme tanto. 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
5: Buenas noches, secretario.
6: Buenas noches, señor juez. ¿Cómo se siente hoy de salud?
5: Campana, hoy amanecí panetela. De modo que no le voy a poner ninguna multa.
6: Oh, muy agradecido, doctor. ¿Le digo entonces el caso que tenemos para hoy?
5: Sí, cómo no, ¿de qué se trata?
6: Pues al parecer se trata de un intento de robo.
5: ¿En qué consistió ese intento de robo?
6: En un sujeto que fue sorprendido dentro de una casa que no era la suya, por lo cual se supone que no llevaba buenas intenciones.
5: Un allanamiento clandestino de morada particular, ¿no es eso?
6: Bueno, no. Más bien una introducción fraudulenta y furtiva en un domicilio ajeno con fines tendientes a la sustracción de pertenencias privadas.
5: ¿Qué fue lo que dijo usted ahí, secretario?
6: Dije que se trata más bien de una introducción fraudulenta y furtiva en un domicilio ajeno con fines tendientes a la sustracción de pertenencias privadas. ¿No está claro?
5: No, señor.
6: Bueno, entonces se trata de un tipo que se metió en una casa de unos vecinos con la intención de robar. ¿Lo entendió ahora?
5: Ahora sí.
6: All right, pero conste que usted no tiene cultura suficiente para juez.
5: ¿Cómo que no tengo cultura suficiente para ser juez?
6: No, señor, sabe para lo que está usted bien.
5: ¿Para qué?
6: Para conserje del juzgado.
5: Muy bien. Póngase 20 pesos de multa ahora mismo.
6: ¿En qué quedamos, doctor? Usted nos dijo que hoy venía a panetela.
5: Sí, pero ya me despanetelicé.
6: ¿Eh?
5: Y dígame inmediatamente dónde queda la casa que intentaron robar.
6: En la calle Benjumeda.
5: Pues llámelo complicado en ese benjumedicidio.
6: Enseguida, doctor.
4: Luz María Nananina.
7: Aquí como todos los días.
4: Rudecindo Caldeiro y Escoviña.
8: ¡Gente!
4: José Candelario Tres Patines.
8: ¡A la reja!
5: Bueno, vamos a ver qué les ocurre a ustedes hoy.
9: Pues verá usted, mi querido y coleóptero magistrado.
5: Momento, Rudecindo, momento. ¿Quién le ha dicho a usted que yo soy un coleóptero?
9: Yo que lo vi, doctor.
5: ¿Qué cosa? ¿Usted lo vio?
9: Sí, señor. Ayer a la hora del almuerzo lo vi a usted sentado en una fonda comiendo una ensalada de col.
5: ¿Y qué me cuenta usted con eso?
9: ¿Qué le voy a contar, hombre? ¿A usted no le gusta la col?
5: A mí sí.
9: Entonces usted es un coleóptero, hombre. ¿Qué me va?
5: Ah, vamos. Usted me lo dijo por eso, ¿verdad?
9: Sí, señor.
5: Bueno, sigue entonces.
9: Con muchísimo gusto y satisfacción. Pues como le iba diciendo, doctor, resulta ser que Nananina y yo vivimos en la calle de Benjumeda, número 199. Y en el 298, o sea, dos cuadras más para allá, vive Tres Patines.
5: No me diga, entonces usted vive ahí pegadito a Rudecindo y a Nananina, ¿no es eso, Tres Patines?
10: Sí, mi querido y cuadrúpedo magistrado.
5: ¿Quién le ha dicho a usted que yo soy un cuadrúpedo?
10: Hombre, yo que lo vi también, chico.
5: ¿Cómo que usted lo vio?
10: Claro, tú no vives en una casa.
5: Sí.
10: Y esa casa no está en una cuadra.
5: Sí.
10: Ah, bueno, chico, entonces si tú estás en una cuadra, tú eres un cuadrúpedo, chico.
5: Secretario, dígame. Póngale 100 pesos de multa a Tres Patines.
10: ¿Y eso por qué, chico?
5: Por decir disparates. Y el cuadrúpedo lo será usted, para que lo sepa.
10: No, chico, tú estás equivocado, chico.
5: ¿Por qué estoy equivocado?
10: Claro, porque tú sabes que yo tengo una novia que se llama Cucucita, ¿verdad?
5: Sí.
10: Pero que yo nunca le digo a ella Cucucita.
5: ¿Y cómo le dice usted
10: Pero
5: entonces?
10: Siempre le digo mami, chico. Ah. Siempre le estoy diciendo, ¿me quieres mucho, mami? ¿Te sientes bien, mami? ¿Quieres ir al cine, mami? De manera que yo no soy cuadrúpedo.
5: ¿Qué es usted entonces?
10: Mamífero.
5: Secretario, dígame. Póngale 20 pesos más.
10: ¿Pero por qué 20 pesos más, chico?
5: Porque me da la gana. ¿No le gusta?
10: No, sí, está...
5: Póngale 10 más.
10: Ave María, chico.
5: ¿Qué le pasó?

0: joyas muy lindas.
1: No, mire, no hable bobería, señora, no hable bobería. Yo no puedo estar desesperado por eso de ninguna manera.
0: ¿Por qué?
1: Porque hoy me prendió a mí un vigilante de la Policía Nacional. Ayer me prendió un inspector de la secreta. Y antes de ayer me prendió un agente de la judicial.
0: ¿Y qué me cuenta con eso?
1: Hombre, que el collar y la sortija, óigame, todavía yo no lo tengo, pero prendedores, ya lo tengo de sobra yo, bastante que tengo.
2: Bueno, Rudecindo, ¿y usted qué opina de este caso?
1: No, ¿qué le importa a él lo que dije yo?
3: ¿Cómo no me va a importar?
1: Ah, de juicio, dice.
3: No te dejes engañar, corazón, por absolutamente, no te dejes engañar.
2: Póngale 20 pesos de multa, Rudecindo, por ese cariño que
3: pero
2: me
3: oiga,
2: está.
3: Doctor, me
2: no,
3: parece...
2: ¿qué es eso de no te dejes engañar, corazón? Atrevido. Continúe lo que le estoy preguntando.
3: Muchísimas gracias, doctor. Está bien, Bingo, no te ocupes. Bueno, pues le voy a decir, doctor... Yo no estoy muy seguro realmente de que Tres Patines fuera a robar, ya que pudiera ser que se encontrara en esa azotea practicando un acto de espionaje tropical nocturno.
2: ¿A qué le llama usted espionaje tropical nocturno?
3: Al rascabucheo ventanal clandestino, doctor.
2: ¿Y usted cree que eso está bien?
3: No, de ningún modo, señor juez, ¿cómo lo voy a creer? Se trata de una falta, desde luego, pero vamos, disculpable en cierto modo, porque tengo la seguridad de que usted mismo, doctor... con toda la cara de persona seria que tiene, también hace de cuando en cuando su excursión clandestina a la azotea, ¿no es así?
2: Efectivamente. Oh, te digo, no, señor. Póngale a Rudecindo 10 pesos de multa, secretario.
3: Bingo. ¿Y eso por qué, doctor?
2: ¿Se ¿Por puede qué saber? Va a ser, Rudecindo? ¿Usted cree que un magistrado como yo sea capaz de hacer eso?
3: No, doctor, yo no lo creo, esa es la verdad. Pero le puedo traer a usted 8 testigos que lo han visto subir a la azotea de su casa en zapatillas, vestido de negro y con unos gemelos de campaña.
2: ¿A mí?
3: Sí, señor, a usted.
2: ¿Cuánto dice usted que son los testigos?
3: 8. 2 viejos, 5 adultos y un muchacho.
2: ¿Y dice usted que los puede traer aquí al juzgado?
3: ¿Cómo no? Les doy un telefonazo y vienen enseguida para acá. ¿Quiere usted que lo llame?
2: No hace falta. Ahora... Bórrele los 10 pesos a Rudecindo, secretario, enseguida. Sí.
1: Secretario, aproveche y borra la multa que me puso a mí también.
2: No, señor, la de usted se quedan puestas.
1: Ah, sí. Rudecindo, dame el teléfono de la gente esa, me
2: favor. No le dé nada, Rudecindo.
1: Pero oye, chico.
2: ¡Silencio!
1: Oh, Dios.
2: En fin, Rudecindo, usted no está seguro de que Tres Patines subiera esa azotea con el propósito de robar, ¿verdad?
3: No, señor, aunque desde luego no cabe duda de que su presencia en la azotea de una casa ajena en horas nocturnas de la noche no deja de ser bastante sospechosa.
2: Pero usted opina de otro modo, ¿verdad, Nananina?
0: Sí, señor, yo estoy segurísima que Tres Patines estaba en la azotea vigilando a ver si se podía colar en algún cuarto para llevarse de todo lo que pudiera.
1: Sí. Écheme a mí la culpa de...
0: No, écheme a mí la culpa.
1: Yo siempre he dicho que Nananina era muy inteligente, ¿verdad?
2: Ah, usted siempre reconoce que Nananina... Sí. Tiene inteligencia.
1: Inteligencia, figúrate tú, chico. Con tanto tiempo al lado mío, algo tenía que habérsele pegado.
2: Entonces ella está en lo cierto al suponer que usted iba a robar.
1: Claro que sí, que está... No, espérate, chico, espérate. Yo dije algo de eso.
2: Sí, señor.
1: Bueno, sería sin darme cuenta. Borra eso, chico. Lo que yo quise decir, o sea, como si dijéramos, el punto de la vista mía, es que nunca, en ningún momento de la vida, se puede acusar a un caballero como yo sin tener en cuenta las circunstancias inesperadas del hecho fortuito, aunque haya sospecha justificada. Porque entonces lo que pasa es que cuando la... Si tú, ¿qué es lo que pasa entonces que se me olvidó, chico?
2: Yo qué sé, Tres Patines. ¿Qué fue lo que dijo?
1: ¿Quién?
2: ¿Usted?
1: ¿Lo que dije que yo?
2: ¿Usted?
1: ¿Cuándo?
2: ¿Ahora?
1: ¿En dónde?
2: En el juzgado.
1: ¿Qué juzgado, chico?
2: ¿Cuál va a ser, Tres Patines? ¿Cuántos juzgados hay aquí?
1: Ah, yo no sé. ¿Tú sabes quién puede que lo sepa bien?
2: ¿Quién?
1: Está loco,
2: chico. ¿Quién está loco?
1: Tú, que estás discutiendo y hablando bobería.
2: Póngale otros 100 pesos de multa, secretario.
1: Bendito sea Dios. Pero óyeme...
2: ¡Cállese la boca!
1: Hombre, chico. Así salgo disuelto y pierdo dinero, chico.
2: En fin, el caso fue que a Tres Patines lo sorprendieron de noche en esa azotea sin que pudiera justificar su presencia en la misma, ¿no es eso?
3: Sí, señor, eso mismo.
2: ¿Y quién lo sorprendió?
0: Yo, señor juez.
2: ¿Usted? ¿Y a qué subió usted a la azotea de noche, Nananina?
1: Eso es lo que hay que averiguar.
2: ¡Cállese la boca!
0: No hay que averiguar nada.
1: Y hay que averiguarlo.
0: Además, usted no tiene que...
1: la persecución que te digo yo.
0: No, ¿quién? ¿A perseguir a quién?
1: Vamos, señor.
2: ¡Cállese!
0: ¡Compadre!
1: Es una cosa que es terrible eso, chico.
2: Dígame, ¿a qué subió usted?
0: Yo subí allí a colocar una ratonera.
1: Eso es de primer año, señora, eso es de primer año.
2: ¿Una ratonera?
0: Sí, señor, porque hay unos guayabitos que viven allá arriba y todos los días bajan a la cocina de mi cuarto a comerse todas las cosas.
2: ¿Por dónde bajan? ¿Por la escalera?
0: No, ¿qué va? Por el alambre de la antena del televisor.
1: No, me...

0: los guayabitos son maromeros. Primero guayabito maromero que veo yo.
1: Bueno, yo no sé si son maromeros o no, pero bajan por ahí. Y cuando subí a ponerle una ratonera, me encontré a tres patines escondidos detrás de la chimenea.
0: Mentira, eso no es verdad. Yo no estaba escondido detrás de la chimenea.
1: ¿Pero cómo que no?
0: No, señora, la chimenea es la que estaba parada delante de mí.
1: ¿Ah, sí? ¿Y la chimenea para qué tenía que esconderse?
0: Ah, yo no sé eso. Pregúnteselo a ella si la
1: conoce. Yo no tengo que preguntar nada. Usted estaba escondido allí para cuando todo el mundo se quedara dormido, colarse en el cuarto y cargar con todo lo que se encontrara.
2: ¿Oyó la acusación que le hace?
0: ¿Qué quiere que diga?
3: ¡Cállese, cállese la boca! ¿Qué le pasa a usted?
0: No, no, a mí no me pasa nada.
3: Le estoy hablando delicadamente y me viene a gritar así. ¿Qué le pasa?
0: Aquí todo el mundo te dice mentira y tú se la crees. Yo soy el único infeliz que no te puedo colar una.
3: ¿Quién me dice mentira aquí que no sea usted?
0: La gorda y el otro.
3: ¿Cómo usted le dice la
1: gorda? La gorda tiene su nombre y conmigo no se tire que usted me conoce a mí, ¿eh?
0: Claro, no,
1: usted
0: no,
1: me conoce
0: no,
1: a mí.
0: No, no conocemos, señora.
1: Nos conocemos.
0: No conocemos.
1: Usted me conoce a mí. No crea que porque estuve enferma estoy leve y que todavía tengo el brazo prohibido.
0: Sí, tiene el brazo prohibido.
1: Estoy tomando mucha remolacha y mucha...
0: La remolacha no, límite. La remolacha es lo que le ponen los ojos amarillos a la gente.
1: Esa es la zanahoria, la remolacha colorada.
0: Ah, usted sabía que era la zanahoria, ¿verdad? Yo sabía, era para averiguar si usted sabía qué vianda era la que le pone los ojos.
2: La vianda que le pone los ojos amarillos.
0: Sí, sí.
2: Pero usted oyó usted oyó a Rudecindo hablar, usted oyó a Luz María, ¿verdad?
0: Sí.
2: Usted oyó la acusación, ¿qué dice usted a esa acusación?
0: ¿Qué te voy a decir, chico? Pero tú le vas a hacer caso a una mujer que acaba de confesar que tiene guayabito en la azotea, chico.
1: No.
0: Hombre, chico.
1: Un momento, que yo no tengo guayabito en la azotea, ¿eh? Lo que tiene guayabito en la azotea es el edificio donde
2: bueno,
1: yo vivo.
2: Bueno, déjenlo,
0: guayabito,
2: ya.
0: Si anduviera correteando por ahí por la barra.
2: Bueno, cállate la boca. Aunque he metido en una azotea que no era la suya, Tres Patines.
0: Sí, chico.
2: ¿Qué le
0: no,
2: da que
0: no sé, ¿qué pasó? Es fatalidad que tengo yo, chico. Porque cuando yo te diga lo que ha pasado, seguro que no me lo vas a creer.
2: ¿Tan difícil de creer es la cosa?
0: Sí, porque yo no subí a esa azotea. Oye esto, yo no subí a esa azotea, chico. Yo bajé a esa azotea, chico.
2: ¿Cómo que bajó?
0: Sí, chico, yo me caí, chico.
2: ¿Y de dónde se cayó usted? ¿De un aeroplano?
0: No, de un aeroplano no. Asómbrate.
2: Sí.
0: De un papalote, chico.
2: ¿Cómo de un papalote?
0: Sí, porque lo que pasó fue que yo estaba en la azotea de mi casa, que está como a 2 cuadras, empinando un papalote.
2: Sí.
0: Pero en eso vino una racha de aire y me arrastró, chico.
2: ¿Como el aire lo arrastró?
0: Sí, porque fue una racha muy fuerte, ¿no? Que se llevó el papalote. Y como yo tenía el cordelito de papalote atado al dedo meñique,
2: ajá,
0: no me pude soltar a tiempo y salí volando también, pero guindaba del papalote.
2: No me digas, ¿salió usted volando también?
0: Sí, aquí donde tú me veo, ¿tú sabes lo que soy yo?
2: Sí.
0: Lo que el viento se llevó, chico.
2: Vaya, hombre. De manera que usted salió volando por el aire colgado del papalote, ¿no es eso?
0: Sí, chico, ya tú me vas creyendo por ahora.
2: Sí, cómo no.
0: Bendito sea
4: Padre María, bendito Dios. ¡Qué juez más come bolas!
2: ¿Qué dijo usted ahí, Rudecindo?
4: Nada, doctor, estaba hablando solo.
2: Ah, muy bien. Póngale 20 pesos de multa, secretario.
4: ¿Cómo? ¿Qué dijo usted ahí?
2: Yo estaba hablando solo, Rudecindo.
0: Ah, bien, bien.
2: Siga, Tres Patines, la cosa fue que usted salió volando, ¿verdad?
0: Sí, salí volando colgado del papalote por el dedo meñique.
2: ¿Y no podía usted soltarse?
0: Chico, traté de hacerlo, viejo, pero es que no pude. Y en eso, cuando iba volando, se partió el cordelito y ¡pum! Caí en la azotea de la casa donde viven Ananina y Rudecindo, ¿no? Pero pura casualidad, caballero, que fui a parar ahí de casualidad nada más.
1: Me cuenta, de verdad. ¿Y la ganzúa que tenía usted en la mano?
0: La ganzúa de que yo soy
1: paseador. No, señor. ganzúa de abrir puertas.
0: Ah, esa estaba allí en la azotea, estaba. Yo la vi, creí que era una llavecita de ese de abrir la lata de salchicha.
2: Ajá.
0: La cogí y me puse a pensar, chico, ¿a quién se la habrá caído esto aquí? Y en ese momento llegó una nanina con una ratonera en la mano y se puso a gritar, ¡ladrones, auxilio, socorro!
2: La nanina se puso a gritar.
0: Sí, y eso que yo le decía, no grite, señora, ponga la ratonera en el suelo y váyase, que yo soy un guayabito.
2: Pero a pesar de eso, ella seguía gritando, ¿verdad?
0: ¿Tú la oíste,
2: no? No, le pregunto.
0: Ah, sí, seguía gritando, una falta de ortografía, en lo de la gritería y de consideración tremenda, porque despertó a una pila de vecinos que ya estaban durmiendo a esa hora.
2: ¿Qué hora era?
4: La 1 de la mañana, doctor.
2: ¿Y a la 1 de la mañana se pone usted a empinar papalotes, Tres Patines?
0: Sí, porque son papalotes lumínicos especiales para vuelos nocturnos.
2: Vaya, chico. Hombre, vaya. ¿Usted puede presentar algún testigo que lo haya visto por el aire colgado del papalote?
0: Como no, yo tengo uno.
2: ¿Quién es?
0: Mamita.
2: No me diga. ¿Ella lo vio?
0: ¿Cómo no? Con sus propios ojos.
2: ¿Y cómo no vino a declarar en favor de usted?
0: Porque ella hace 2 semanas que está en Varadero, chico.
2: ¿Y desde Varadero lo vio por el aire a usted colgado del papalote?
0: ¿Cómo no? ¿Tú no sabes la clase de vista que tiene mamita,
2: chico? ¿Y no tiene usted más testigos?
0: No, pero tengo una prueba, chico. Fíjate que aquí, en el dedo gordo de la mano derecha, todavía tengo amarrado un pedazo de cordelito de papalote.
2: ¿Qué quedamos? Usted no dijo que el cordelito se lo había amarrado al dedo meñique.
0: Sí.
2: ¿Y cómo aparece ahora en el dedo gordo?
0: Espérate. Yo dije que tenía amarrado el cordelito...
2: ¿En el dedo meñique?
0: En el meñique lo dije.
2: Sí.
0: ¿Y dónde lo tengo ahora?
2: ¿En el dedo gordo? ¿Cómo explica usted eso?
0: Bueno, chico, ¿no habrá sido la misma circulación de la sangre que lo va corriendo de un...?
2: ¿Qué sangre ni qué circulación, Tres Patines? ¿Usted se figura que yo voy a creer ese cuento?
0: ¿En qué quedamos, chico? ¿Tú no ibas creyendo
2: sí,
0: ya?
2: Sí, pero
0: chico,
2: me cansé de creer porque todo lo que usted me ha contado es mentira.
0: Es verdad, chico. Si quieres convencerte, pregúntaselo a Talejo, chico.
2: ¿A quién?
0: A Talejo.
2: ¿Quién es Talejo?
0: El papalote que sigue volando y ya tiene que estar lejito.
2: Escriba ahí, secretario.
5: Venga la sentencia.
2: Como que yo no soy bobo, lo natural es que crea que usted subió a esa azotea con el fin de hacer un robo. Y como reo resulta de semejante intención, 300 pesos de multa y 3 meses de prisión.
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10: Levántate cada día con el corazón henchido de positivismo. Levántate cada día con el corazón henchido de positivismo y que se te note en la cara el agradecimiento por un nuevo amanecer. El agradecer es el arte de atraer cosas bonitas. Alguien que es agradecido comparte lo que tiene, una palabra de motivación, una sonrisa de satisfacción, una mano con la fuerza de la sinceridad y Dios, o la vida si así prefieres decirlo, se encarga de devolverle multiplicado y gordito lo mismo que comparte. Una persona agradecida casi nunca está sola, valora todo lo que recibe, muy pocas son las cosas de las que carece y sus necesidades nunca son de larga data, porque su actitud se encarga de atraer cosas y personas buenas.
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3: Amarse a sí mismo es cuidar el alma. Amarse a sí mismo es cuidar el alma y debemos alejarla de personas tóxicas de pensamientos, sentimientos y emociones. En algunos casos hay que soltar y dejar ir sin reproches ni extrañeza hasta a quienes hemos considerado grandes amigos. Las situaciones, las circunstancias y las personas cambian y todo el mundo tiene derecho a cambiar sin tener que pedir permiso. Para eso es el libre albedrío, nadie es dueño de nadie. Eso no es bueno ni malo, simplemente es. A veces amanece con sol y en la tarde llueve. La mejor profesora para explicar eso es la vida. Ella cobra caro, pero enseña bien. Nunca te engañes creyendo que tu punto de vista es el punto final.
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